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2: 8 y 2 minutos.
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0: Buenos días a esta audiencia maravillosa de Nosotros Radio 101.3 FM. Nosotros aquí sumamente contentos dándole la bienvenida a este sábado cargado de muchísima información, también por supuesto que de muchas bendiciones para todas las personas que nos sintonizan a través de nuestro dial. Y bueno, por supuesto contentos de estar aquí en su programa Reloj de Arena, un programa que es bajo la dirección del licenciado Leonardo Zurita, producción general María Victoria Méndez, PNI 33.326 y coordinador general Luis Brito. Nuestra operadora estrella, Ángel Dix, y por supuesto que con la producción y moderación del profesor Miguel Mendoza y esta servidora María Victoria Méndez. Así que bueno, nosotros contentísimos de estar aquí. Hoy vamos a tener un invitado como todos los sábados. Nosotros de verdad que somos muy, muy privilegiados y muy bendecidos con nuestros invitados. Personas que están sumamente comprometidos con el crecimiento y desarrollo no solamente de nuestra ciudad, sino incluso de nuestro país. Así que bueno, profesor Miguel, bienvenido a mi programa y su programa, nuestro programa, Reloj de Arena.
1: Buenos días, muchísimas gracias María Victoria. Es un verdadero honor estar aquí compartiendo con ustedes, con esta audiencia luminosa, como tú has señalado, de esta audiencia sabatina de todos los sábados a las 8 de la mañana. Aunque nosotros hemos hecho ya, nosotros somos Luis tan interesantes. Que hemos hecho de las 8 a las 8 y media.
0: Sí, bueno, sí. Nos hacemos esperar, claro, profe, usted sabe, le damos ese sentido así de deseo de las personas que queremos escuchar.
1: Así es, y sabemos que hay una audiencia muy interesante, sí. Una audiencia, digamos que ansiosa de oír a los invitados que traemos a este espacio, que siempre son, como tú señalabas, invitados de primera línea, invitados que tienen propuestas, reflexiones vitales para la ciudad, para el desarrollo. Luis, porque el sujeto protagónico de este programa es la ciudad. Es decir, nosotros hemos asumido que la ciudad es el sumo, el constructo donde se hace posible todos los procesos nuestros, y por lo tanto hablamos de ella. Y hablar de ella es hablar fundamentalmente de su gente. Hablar, y por supuesto también, de las condiciones de vida de su gente. Entonces, al hablar de la condición de vida de nuestra gente, hablamos de las arboledas, hablamos de la vialidad, hablamos de la contaminación, de los trabajos en función de evitarla, de los espacios públicos, recreativos, de la gestión en función de humanizar la ciudad, tan interesante que se está haciendo ahorita. Entonces, una persona, María Victoria, como Luis Fuentes, con una responsabilidad tan grande en esta ciudad, en este estado, y una persona de tanta experiencia, porque la voz de Luis es muy importante, no solo por el desempeño que tiene en esta ciudad, sino por el que ha tenido en otras. Luis ha tenido un desempeño muy importante en el estado Sucre, en el estado del Tamacuro, en el estado Anzoátegui. Entonces, oír a Luis de estas cosas que vamos a hablar hoy es, por supuesto, hablar de las cosas particulares del estado Monagas y de Maturín, pero con una lectura del contexto, con una lectura de la región, y eso es muy importante. Así que yo le doy la bienvenida a nuestro querido amigo Luis Fuentes, que es, por cierto, el responsable en Monagas del Instituto Nacional de Estadística. ¿No es así, Luis? Y Luis, leo muy brevemente algo que ya dijo María Victoria. Es licenciado en estadística, es especialista en análisis demográfico para el desarrollo sostenible, es gerente del Instituto de Estadística, profesor de estadística de la Universidad Rómulo Gallegos y un participante de primera línea del Plan de Desarrollo Urbano de la ciudad de Maturín. Así que bienvenido, Luis, es muy interesante tenerte por aquí.
2: Bueno, muchas gracias a ti, Miguel, y a María Victoria por su invitación y permitirme comunicarme con su prestigiosa audiencia de los sábados, en el cual, bueno, vamos a interactuar acá algunos temas que son de gran importancia para el desarrollo de la ciudad y, como tú lo dices, para esa persona, esa población que hace vida activa en esta ciudad y en el estado Monagas y, por supuesto, en nuestro país, en nuestro grandioso país, maravilloso país, Venezuela. Entonces, bueno, estoy aquí para compartir un poco humildemente este poquito de conocimiento que tengo con toda tu audiencia.
1: Luis, tú eres una persona vinculada a ese asunto tan importante que son los censos. Pero bueno, entonces a mí me gustaría saber, este es el único invitado, María Victoria, que yo me permití hacer unas notas, porque es un hombre que sabe mucho. Entonces, sí. Yo te quería preguntar, Luis, ¿cómo reflejan los censos, así como las proyecciones, digamos, la expansión demográfica de Maturín en comparación con los procesos de aceleración económica al final del siglo XX y del siglo XXI?
2: Sí, Miguel. Okay.
1: Es decir, ¿ha estado el poblamiento determinado por la actividad económica?
2: Por supuesto. Cuando se da una actividad económica en ciertas regiones, hay una migración de esa población, mayormente la población económicamente activa, que se traslada a esas regiones donde hay mayor oportunidad de empleo, de desarrollo. Monaga, en un momento, cuando estaba el boom aperturado antes del 2015, que todos sabemos que nos pasó el 2015, y bueno, y anteriormente al 2008, que hubo una crisis mundial, pero el boom petrolero era grande acá y se veía el gran desarrollo urbanístico que venía, que estaba aquí en Maturín desarrollándose, y bueno, lamentablemente no frenaron ese desarrollo. Pero sí, la población se mueve en eso. Ahora, cuando se establecen los censos tienen una periodicidad de cada 10 años. Lamentablemente, este último censo, por la pandemia, nos distorsionó un poco la fecha, pero se estableció un periodo censal ahí a nivel mundial. Pues no fue solamente Venezuela, muchos países tuvieron esa coyuntura debido a la pandemia, que los interrumpió en su periodo censal. Entonces, el censo se determina para poder contabilizar dónde está la población, cuánto es la población y cómo está la población.
1: Ahora, Luis, te pregunto, el proceso, el impacto económico y por supuesto las secuelas también, tanto del COVID como de las medidas coercitivas que han determinado, digamos, las etapas de nuestro proceso de desarrollo económico y político. En Maturín uno puede notarlo con alguna facilidad, ¿no? Pero en el caso de los municipios, no voy a hablar del interior del estado, porque eso del interior hay que hacer una concepción. En el caso del resto de los municipios, ¿cómo se aprecia eso? Es decir, ¿hay algún municipio en particular, digamos, si ustedes tienen información? Aquí no nos interesa ni siquiera incluso las cantidades, sino reflexiones. ¿Cuál municipio ha crecido? ¿Cuál municipio ha bajado su población?
2: Sí, de los 13 municipios que conforman la geografía de todo el estado de Monaga, sí, vemos siempre que los municipios con mayor desarrollo han sido siempre Maturín por su importancia poblacional. En ese le sigue Ezequiel Zamora y Libertador. Pero al mermar la actividad petrolera, pues Ezequiel Zamora y Libertador, que eran ejes de desarrollo petrolero, pues fueron mermando su desarrollo económico y su desarrollo social. Y por supuesto, lamentablemente, municipios pequeños como Uracoa, como Sotillo, como Aguasay, otros municipios, pues no tienen ese ingreso de la actividad petrolera y tampoco tienen esos ingresos importantes y poblaciones que lo permitan desarrollo. Porque la población no ve en esos municipios cómo poder desarrollar sus habilidades y se trasladan a municipios principales, como lo mencioné anteriormente, Maturín, Ezequiel Zamora o Libertador. Entonces, bueno, no hay desarrollo en esos municipios, no hay oportunidades para la juventud, a pesar de que el Estado hizo un gran esfuerzo de municipalizar la educación universitaria, pero el joven se ve y dice, yo quiero estudiar una carrera que no está en la cuadrilla de que ofrecen las universidades, pues me voy para otra universidad, me voy para otra geografía para poder desarrollar mis habilidades. Entonces, pues no se desarrolla en un municipio como ese.
1: Ahora, Luis, nosotros sin duda que, bueno, el petróleo ha sido el motor de capital incidencia en los procesos de desarrollo económico. Y como tú señalas, siempre ha determinado los procesos de expansión demográfica. Pues desde los primeros pozos, que empezó Jusepín, Quiriquir, ese tipo de cosas, eso ha ido determinando la línea de establecimiento poblacional. Ahora, yo te he oído hacer unas reflexiones muy interesantes vinculadas a la natalidad en el estado Monagas. Normalmente nosotros creemos que siempre estamos creciendo, digamos. Hay un abordaje empírico, uno cree que la cosa está cada día hacia arriba. ¿Eso es verdad, Luis?
2: Lo que se está observando es la percepción que tiene la población cuando ve, vuelvo a repetirlo, cantidad de población, porque estás en el centro, ve que el centro está saturado de personas, ve los centros médicos que están saturados de personas, pero cuando vamos a las cifras reales, la natalidad está bajando. Nosotros, en el estado de Monagas, teníamos un promedio entre 20 y 21 mil habitantes ante el 2019, ese era el promedio del estado de Monagas. A estas alturas, ¿sí?, del 2026, sí, en agosto apenas llevamos 7.950 nacimientos, ¿sí? Ya la natalidad ha bajado. Cerramos el 2025 con 12.418 nacimientos. Significa que está bajando fuertemente la natalidad. Claro, eso es un proceso de transición que ha ocurrido, pero debido a las medidas coercitivas que atacaron a Venezuela, pues aceleró ese proceso. Procesos que en países como Japón o países europeos llevaba tiempo, es un proceso evolutivo que lleva su tiempo, aquí lo aceleraron, lamentablemente, con ese proceso de medidas coercitivas que bloquearon nuestro desarrollo.
0: ¿Y qué factores podríamos decir que han influido para esa baja natalidad que se está presentando aquí en nuestra entidad? Por esa respuesta nos la va a dar el licenciado Luis Fuentes en la próxima entrada. En estos momentos vamos a disfrutar de la excelente musicalización que les ofrece Nosotros Radio 101.3 FM.

0: Gloria Méndez, tu cita de los sábados en Reloj de Arena. Continuamos en tu programa Reloj de Arena por Nosotros Radio 101.3 FM, donde tienes el privilegio y la oportunidad de escuchar lo que eres. Continuamos en compañía del licenciado Luis Fuente, como es el caso de él. Él es el gerente del Instituto Nacional de Estadísticas. Y habíamos dejado una pregunta pendiente, licenciado Fuentes, y fue la siguiente. ¿Qué factores considera que están influyendo en este bajo índice de natalidad aquí en nuestra entidad?
1: Bueno, María Victoria, como se está observando, cuando la población, primero, con las medidas coercitivas, la población migró, la población joven migró, eso también nos aceleró una disminución fuerte en la población económicamente activa. Entonces, aunado a eso, el costo que nos ha involucrado a nosotros, estas medidas, el alto costo de la vida y la situación, la crisis económica, pues la población no está como antes. Sí, que antes se mantenía, las parejas tenían 3-4 muchachos, ahora si acaso es uno o dos.
0: Exacto.
1: Aunado a eso, un plan de control de natalidad emitido por las autoridades sanitarias, dado que se ha observado mayor nacimiento o mayor índice de natalidad en las zonas de deprimidas de la población. Entonces, eso ha conllevado a un declive, ¿sí?, fuerte de la natalidad.
0: Perfecto, perfecto.
2: Ahora, qué interesante. El crecimiento, como tú señalabas, está determinado por un conjunto de... Es decir, es multifactorial y, por supuesto, la disminución poblacional también. Pero, digamos, el impacto en Maturín, lo que conversamos en el segmento anterior, es más o menos evidente. Uno puede espacialmente identificarlo en la ciudad. Uno podría incluso hasta categorizarlo, ¿verdad?, económicamente, socialmente. Pero nosotros hablábamos, por ejemplo, mencionamos a un municipio, el caso de Uracoa, que tiene una sola parroquia y una actividad productiva más o menos definida, vinculada a la ganadería sobre todo. Pero al lado tiene al municipio de Libertador, que es un municipio, tú lo señalabas, uno de los donde se ha anclado el proceso de desarrollo económico. Entonces, la migración, por ejemplo, en caso de que se maneje con esa información, de Uracoa, ¿es fundamentalmente hacia Libertador o hacia Maturín?
1: Pues, por la cercanía, la parte laboral se hace Libertador. Entonces, se crean estos municipios que llaman municipios dormitorios, donde la población lo que hace es pernotar, lo que hace es su vida, viven ahí, duermen ahí, pero su actividad laboral la tienen en otro municipio. ¿Sí? Sí, entonces eso ocurre mucho con Uracoa, ocurre a veces de repente Cedeño con Ezequiel Zamora, ¿sí? Entonces mucho también aquí Caripito, Puncere, sí, porque es el municipio de Bolívar, Puncere con Maturín. Entonces la gente duerme, vive en Bolívar, vive en Puncere, pero trabaja en Maturín. Entonces claro, el sistema de transporte le permite a ellos, ¿sí?, trasladarse en horas tempranas, llegar a su parte laboral y se retiran en la tarde.
2: Ahora, una cosa, yo he podido ver que has estado participando de manera muy activa en una de las propuestas más interesantes que, en mi opinión, está ocurriendo en este momento en Maturín, y es esa propuesta que está adelantando la alcaldesa Ana Fuentes y el gobernador Ernesto Luna, que se ha definido como el plan PEDUR, el Plan de Desarrollo Urbano Local. Te he visto activo allí, me gustaría oír, y por cierto, un saludo al geógrafo Simón Domínguez, que es una persona vinculada activa y protagónicamente a ese plan, está en sintonía, un gran saludo para él, una persona que está haciendo, así como tú, Luis, que está haciendo aportes muy importantes a este municipio, a esta ciudad. Entonces, a mí me gustaría oír tu opinión, Luis, en relación a esa propuesta de la alcaldesa Ana Fuentes y del gobernador Ernesto Luna de desarrollar, de construir un plan de desarrollo urbano local para los próximos 15 años en esta ciudad, y cuál, en tu opinión, sería la importancia de ese plan.
1: Bueno, para hablar del PEDUR, Miguel y María Victoria, creo que requerieron varios programas, pero vamos a tratar de resumirlo lo más
0: claro
1: que podamos. Desde que se crearon los municipios, ¿sí?, en el año 89, y después se establece lo que es el desarrollo del plan de desarrollo urbano local en los municipios, pues muy pocos municipios a nivel nacional se han marcado en ese proyecto. En verdad que felicito la iniciativa del gobernador Néstor Luna y de la alcaldesa Ana Fuente, que están promoviendo el PEDUR acá, en el municipio de Maturín, de la mano de todo un equipo liderizado por el geógrafo Simón Domínguez y por Pedro Álvarez, ¿sí?, que pertenecen a la dirección de a algunas de las direcciones de la alcaldía, y todo un equipo de técnicos que están promoviendo eso, porque en verdad es para desarrollar y crear el municipio que deseamos, la ciudad que queremos, ¿sí? Pero esa ciudad que queremos tenemos que también verla con qué población, porque es para 15 años, ajá, pero si la natalidad está bajando, ¿qué población vamos a tener los 15 años? ¿Qué parejas y qué hogares vamos a tener los 15 años para poder asumir esa población? Porque ya nosotros a los 15 años estaremos un poco más de retiro ya.
0: Claro.
1: Estaremos prácticamente como dando orientaciones.
2: Será. Exacto.
1: Bueno, también.
0: Y María Victoria también.
1: Sabemos cuando tienen el secreto de la juventud eterna.
0: Sí.
1: Entonces, lo que se busca es esto. Pues, por supuesto, como tú lo mencionaste, mi experiencia me ha tocado vivir en varios estados, ser gerente de la Instituto Nacional de Técnica en varios estados, y he interactuado con todos esos municipios de esos estados y hemos visto cómo ellos han planificado su desarrollo. Aquí hay que investigar, porque la idea es medir para decidir qué vamos a medir y qué información vamos a tener para poder tomar las decisiones acertadas en un buen desarrollo urbano local de nuestra ciudad.
0: Así es.
2: María, permíteme expresar un saludo, okay, aquí justamente el geógrafo Simón Domínguez, conductor ejecutivo, digamos, del plan de desarrollo urbano local de Maturín, porque es bueno señalar que por ordenación la jefatura de eso, la alcaldesa Ana Fuente y el gobernador Ernesto Luna. Entonces, señala Simón de tu intervención, bueno, la gran importancia de los datos en la planificación, es decir, planificar en función de la evidencia, pues, una contribución que hace Simón para la conversación. Y evidentemente, como señala Luis, la planificación es en este y en cualquier momento, Luis, una contribución esencial que pueden hacer los mandatarios, como tú adecuadamente lo has señalado. Es decir, se gestiona política institucionalmente en función de saber a dónde se va, a definir la ruta por cual se va, en función del objetivo estratégico que es la gente, la felicidad de la gente. Por eso es que yo he celebrado de manera muy importante, como ciudadano, como persona que vive aquí en Maturín, he celebrado el hecho de que se ha cambiado la perspectiva y la forma de la gobernanza, tanto del gobernador Ernesto Luna como de la primera autoridad civil del municipio de Maturín, que es la alcaldesa Ana Fuente. Yo oigo a la alcaldesa cuando ella habla de las aceras. Antes yo oía que los mandatarios hablaban de aceras y bueno, era solo aceras, pero la alcaldesa Ana Fuente, cuando construye aceras, yo la he oído decir que es para la felicidad de la gente. Y la he oído hablar también de las aceras de una manera muy novedosa. Ella dice que la uniformidad de las aceras es una garantía de la seguridad de las personas y un proceso de recuperación. Eso me encantó, ese planteamiento, que se construye aceras y se amplían aceras, se uniformizan aceras en función del rescate de espacios para el peatón. Es decir, que la acera es para que camine la gente y entonces la acera debe estar uniforme para que la gente no tropiece. La acera debe ser lo más amplia posible porque no es el espacio del automóvil, es el espacio de la gente. Y ahí me encantó ese planteamiento.
1: Sí, como tú lo acabas de decir, también me gustó mucho una intervención que los dos coincidieron en decir humanizar la ciudad.
0: Exactamente.
1: Hay que humanizar la ciudad porque la ciudad tiene que ser para las personas, para el peatón, no para los vehículos, como tú lo acabas de decir. Que la ciudad sea un centro prácticamente de encuentro de la población, un centro de recreación para la población, que se puedan convivir ellos, que sientan que la ciudad es de ellos. Claro, también sabemos que Maturín es una ciudad pequeña, no nos hemos dedicado a desarrollar las periferias, ¿sí? Como estamos ahorita, tú mencionas el PEDUR, estamos ahorita desarrollando uno de los componentes del PEDUR, que es la movilidad, que es lo que más mueve a la población.
0: Claro.
1: Entonces yo le hacía una pregunta a ellos, ¿por qué si yo vivo en Tipuro, sí, y voy a la Bellavista, tengo que entrar a la ciudad?
0: Exacto.
1: Porque no es una circunvalación. Entonces, oye, sí, es verdad, eso antes estaba, ¿por qué hemos perdido eso? Entonces hay que empezar a recuperar algunas cosas que son muy buenas para la ciudad y mejorar otras. Pero, como tú lo acabas de decir, hay que medir, hay que investigar, hay que hacer trabajo científico de preguntarle a la gente cómo quiere la ciudad.
0: Así es, bueno, de verdad que bien importante esta participación. En estos momentos vamos a disfrutar de la excelente música y a cumplir compromisos comerciales de nosotros Radio 101.3 FM. No se retiren, que en breves minutos continuamos con nuestro invitado del día de hoy.

0: Continuamos en Reloj de Arena por Nosotros Radio 101.3 FM. 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

Continuamos en tu programa Reloj de Arena por Nosotros Radio 101.3 FM. Nosotros aquí disfrutando al máximo esta entrevista en compañía del licenciado Luis Fuentes. Ya, por supuesto, tenemos esta cabina full. Queremos aprovechar para enviar un saludo a Luis Rodríguez.

0: que está presente aquí desde hace un buen rato compartiendo con nosotros en su programa Reloj de Arena. También contamos con la presencia de Samuel, el chico que es el creador de contenido y el que hace la publicación por las redes sociales de Nosotros Radio. Así que aprovechamos para invitarlos a que nos sigan por nuestras redes @ Nosotros Radio. ¿Cierto, Samuel? Así es. Así que bueno, no pierdan la oportunidad de disfrutar de todo ese contenido. Bueno, y continuando con nuestro programa del día de hoy, me gustaría que pudiéramos hablar en relación a esa actividad que se realizó ayer, donde participaron autoridades turísticas del estado Monagas, Anzoátegui y Sucre, con motivo de celebrar el Día del Turismo, y aparte de eso también se estaba celebrando la tecnología con motivo de un foro de tecnología, inteligencia artificial y la gestión turística comunitaria en el rediseño del turismo en Venezuela. Eso se ejecutó en el auditorium de PDVSA Juana Ramírez Lavanzadora aquí en Maturín, donde bueno, se contó con la participación del gobernador del estado, de varios alcaldes también de nuestro estado y por supuesto que con la presencia de la ministra de Turismo. Yo tengo entendido que tanto el profesor Miguel Mendoza como también nuestro invitado de hoy, el licenciado Luis Fuentes, estuvieron presentes en esta actividad. También puedo observar que se habla, que mencionaron puntos claves en el encuentro, entre esos el bloque multidestino, innovación tecnológica. También estuvieron mencionando en relación a la innovación tecnológica y liderazgo institucional. Bueno, ese de liderazgo institucional me parece sumamente interesante.
1: Sí, María, como todos saben, después de la actividad petrolera, el turismo es el que más mueve recursos y mueve población a nivel mundial. Entonces, Venezuela pues, no se puede deslindar de esa actividad y por eso se estableció ese foro para integrar a esos tres estados orientales, que es, como tú lo mencionaste, Anzoátegui, Sucre y Monagas, y buscar cómo es, qué actividad tenemos, cuáles son las rutas turísticas, establecer rutas turísticas entre los tres estados, okay, y mejorar la actividad turística acá en Oriente. Por supuesto, como una vez le mencioné al gobernador, Maturín es el epicentro de Oriente, es la zona céntrica de Oriente, porque está aquí distante a los demás estados. Y hay que potenciar este metro. Para eso, vuelvo a repetir, hay que medir para decidir. Medir cuántas rutas turísticas tenemos, cómo está el turismo en nuestras comunidades, porque el turista viene a visitar. No solamente vamos a agarrar al turista, lo vamos a llevar para un hotel, o para Pueblo Guácharo, o para la Puerta de Miraflores. Él tiene que conocer, ¿sí?, nuestro perfil, nuestras actividades turísticas acá. Pues. Y por eso hay que mejorar, medir y determinar cuál es el equipamiento turístico que tenemos en todo el estado de Monagas para mezclarlo con con la parte turística también de los otros estados, tanto Anzoátegui como Sucre. En el Tamacuro, una oportunidad, nosotros hicimos un estudio para medir el perfil de turista interno, porque siempre pensamos en el turista externo. ¿Hay en nuestro turista interno qué? ¿Qué plaza? Claro. ¿A dónde quiere ir el maturinés? ¿A dónde quiere ir la gente? ¿Cuáles son los equipamientos turísticos o la ruta turística que tenemos nosotros aquí en Maturín?
0: ¿Qué podemos ofrecer?
1: ¿Qué podemos ofrecer? Exactamente, claro. Porque de repente la gente de Maturín quiere ir un fin de semana a las Puertas de Miraflores, a la Puebla del Guácharo, o algunas quebradas que tenemos nosotros en nuestro estado, bien hermosas que son, por cierto. Entonces siempre es, no, playa y montaña. Ah, pero tenemos también rutas turísticas históricas, hay que también crearlas, ¿ah?, para que nuestros estudiantes vean eso. Entonces, siempre pensamos en el turista externo y nuestro turista interno que mueve también. Entonces, hay que evaluar eso también. ¿Qué piensa nuestro turista interno?
0: ¿Qué considera usted, Miguel, profesor Miguel, que deberíamos hacer justamente para fomentar ese interés en nuestro turista interno en conocer nuestra ciudad, en conocer nuestro estado?
2: Bueno, yo lo primero que debo señalar es la importancia estratégica de esa actividad de ayer, que se desarrolló en el contexto del día de la antesala, digamos, el Día Nacional del Turismo. Y como tú señalabas, en el auditorio de PDVSA, lo que nosotros solemos llamar como el ESEN, hubo una presencia de verdad, Luis, lo creo así, de una gran significación. No para Maturín ni Monagas, sino para el oriente de Venezuela. Estuvo presente allí las autoridades turísticas, pero acompañadas de sus gobernadores. Así fue. El caso de Anzoátegui, el caso de Sucre, el caso de Monagas. Y digamos que la anfitriona esencial, por estar aquí en la ciudad, fue la alcaldesa Ana Fuentes. Tuvieron además yo no estuve en el ESEN, pero sí acompañé esa actividad en la Casa de Cultura propósito de recibir a un grupo de personas que vinieron de Sucre y de Anzoátegui. Digamos, conversamos allí de la fortaleza patrimonial, cultural, urbana de Maturín. Y yo creo que es muy importante porque allí se llegaron algunos acuerdos, entiendo que se acordó consolidar a establecer un triángulo oriental en el área de turismo. Eso implica la integración de las campañas a nivel turístico de Anzoátegui, Sucre te inspira, Anzoátegui te enamora, y en Monagas todo en un solo lugar. Es decir, eso ratifica lo que señala Luis y que se ha venido desde la gestión de la alcaldesa Ana Fuente y el gobernador Ernesto Luna, se ha venido consolidando como Maturín Corazón de Oriente. Porque digamos que Maturín tiene un conjunto de fortalezas desde el punto de vista económico, desde el punto de vista histórico, desde el punto de vista patrimonial, desde el punto de vista social, cultural y urbano. Entonces, que estén presentes en Maturín el gobernador de Anzoátegui, la gobernadora de Sucre, el gobernador de Monagas, la alcaldesa de Maturín y varios alcaldes de los municipios del resto del estado, alude a una cosa que hemos estado conversando en este programa, que es la planificación, ¿no? La gestión de gobierno no como una expresión de espontaneidad ni de buenas intenciones, sino que se ha fortalecido la idea de que la gobernanza, para utilizar ese término, es la expresión de la planificación para que las cosas salgan bien y para que el objetivo estratégico de las políticas, que es el ciudadano, que es la persona, pues tenga el mayor disfrute y la mayor satisfacción como consecuencia de las políticas públicas. Entonces, hay que saludar eso. Yo veía, por ejemplo, a la licenciada Dignercy León, que acompañando a la alcaldesa Ana Fuentes en esa actividad, yo le veía mostrando unos catálogos muy hermosos y regalando a las autoridades, hablamos a los gobernadores, a los alcaldes, pero no hablamos de la ministra. Uh-huh. Está la ministra del turismo allí.
0: Daniela Cabello.
2: Vinculada, todos sabemos, espiritualmente a este estado. Y él mostraba la licenciada Dignercy León con la alcaldesa Ana Fuentes y acompañada por supuesto el gobernador Ernesto Luna, mostraban a la ministra algunos catálogos muy importantes. Recuerdo que uno de esos catálogos era la oferta exportable de Maturín, okay. Es decir, la fortaleza económica de este municipio es sistematizada, organizada, planificada en función de convocar la inversión tanto interna como externa en este municipio, señalando allí cuáles son las áreas, cuáles son las rutas esenciales para esa fortaleza, privilegiando siempre la identidad, la historia, el patrimonio, la definición de rutas. Recuerda, Luis, que la alcaldesa no hace mucho en ese proceso de conversaciones que ha generado el PEDUL, el Plan de Desarrollo Urbano Local, la alcaldesa hizo una propuesta de consolidación de un corredor patrimonial, de un paseo patrimonial,
1: así es,
2: que está planteado para el próximo año en conjunto con el gobernador del estado, que son esas, la Plaza Bolívar, las edificaciones históricas y las zonas adyacentes, las calles adyacentes, Bermúdez, Monagas, y bueno, las calles adyacentes que están allí a ese centro histórico, en función justamente de ir conquistando los espacios públicos para el ciudadano.
1: Así es.
2: La ciudad tiene que tener perfil, tiene que tener división. La alcaldesa ha insistido mucho en eso. Entonces, ese encuentro donde hay las tres autoridades de turismo, los tres gobernadores, los alcaldes y alcaldesas del estado Monagas y la alcaldesa anfitriona del municipio Maturín, nos da una señal muy importante de que se está estructurando una gobernanza planificada, conjunta, que no entiende que, es decir, allí lo que se está diciendo, nosotros entendemos con claridad que no se trata solo de nuestro pequeño territorio, sino que se trata de entender que hay una región y que hay una articulación política para que la región se fortalezca. Es decir, allí yo supongo, estoy segurísimo, que se va a establecer una ruta Sucre, Monagas, Anzoátegui, que le va a permitir al turismo, tanto interno como externo, tener acceso a las enormes fortalezas turísticas que tiene esta región. El hecho de que ya nos estemos pensando desde el punto de vista turístico como región me parece un avance fundamental.
0: De hecho, profesor, acordaron digitalizar la oferta regional mediante un catálogo digital administrado por un sistema de inteligencia artificial para ofrecer itinerarios personalizados y atención automatizada.
2: Sí, el municipio de Maturín tiene muchas cosas que aportar, porque ya te repito, quizás se avanzó con la estructuración de catálogo. Ahí tengo entendido que hay 3 catálogos precisamente ya avanzados, trabajados. La licenciada Dinelcy León y la alcaldesa Ana Fuente. Creo que Maturín tiene muchísimas cosas que compartir,
0: que aportar
2: allí.
1: Sí, varias variedades en el turismo, pues tenemos turismo Simonaga, es decir, esta región de Oriente, de estos estados, ofrecen grandes oportunidades en el área turística, de todo tipo, selvático, de montaña, de playa. Entonces, es como decimos, definir bien esos catálogos, definir bien esas rutas y que integren esos estados. Y, por supuesto, eso va a generar mejoras de infraestructura, tanto vial como hotelera, para poder recibir esa cantidad de turistas que vienen a esta zona.
0: Por supuesto que sí. Bueno, en estos momentos vamos a disfrutar de la excelente música, pero no se retiren. En breve minutos continuamos con su programa Reloj de Arena por Nosotros Radio 101.3 FM.

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1: 9:29 de la mañana y continuamos aquí en tu programa Reloj de Arena en compañía del licenciado Luis Fuentes, gerente del Instituto Nacional de Estadística. Y bueno, licenciado Luis, me gustaría que pudiéramos seguir compartiendo en relación a estas propuestas relacionadas con el turismo aquí en nuestra ciudad, como estuvimos hablando de la actividad que se realizó ayer, y cuál es su enfoque de manera muy personal.
2: Sí, bueno, María, uno cuando habla de turismo, primero tiene que ver qué ofrece el turista. ¿Qué ofrece el operador turístico? ¿Qué ofrece el operador turístico? ¿Cómo va a ser atendido el turismo? ¿Sí? ¿Cómo es todo el equipamiento turístico que está ahí? Porque sabemos que hay turismo internacional, nacional y local. Entonces, oye, yo veo a veces que el turista local como que me lo pone por un lado, como es decir, como
1: no
2: que
1: le dan el valor que debería de tener.
2: Exactamente, no le dan el valor, claro, que debe tener. Exactamente, esa es la palabra. Entonces, yo veo que mayormente es para un turista internacional, que es el que tiene mayor recurso.
1: Las propuestas son más que todo.
2: Entonces,
1: para
2: yo recuerdo un encuentro turístico, tuvimos en Anzoátegui, allá están todas las autoridades turísticas, y yo le dije a ellos, ven acá, y le mostré fotos, y ven acá, este es el turismo que tú ofreces para nosotros. Sí, el turismo, para los turistas internacionales, lo llevas a hoteles 5 estrellas, lo llevas a las mejores playas, pero nosotros tenemos acceso a este turismo nada más. Entonces, donde está las áreas de servicio en muy mal estado, por cierto, que uno le da miedo ir a un baño, porque si te llegas a rozar con un esocín, pues claro, un tétano seguro si no estás vacunado. Entonces, pero hay que mejorar pues nuestro equipamiento turístico, nuestra ruta turística hay que mejorarla, porque el turista internacional vendría en unas temporadas, el turista local siempre estaría acá. Todos los fines de semana tienes turista local que quieren salir, pues el monaguense quiere disfrutar.
1: Así como yo les estaba mencionando, justamente yo sí he aprovechado la oportunidad que han estado ofreciendo en el terminal de nuestra ciudad, donde ahí ofrecen como paquetes diarios de rutas turísticas para Caripe, y le hacen un recorrido a las personas allá por en Caripe, no solamente la Cueva del Guácharo, porque todas las personas no, que la Cueva del Guácharo, aparte de la Cueva del Guácharo, los llevan para la iglesia de San Agustín, le hacen el paseo por el mirador, y realmente las personas tienen la oportunidad. Y el profesor Miguel ahorita, cuando estábamos en el off, decía, no, pero es que hace falta cierta cantidad de dinero para disfrutar de esa actividad. Y yo le decía, no, si nosotros nos organizamos como familia, porque pude asistir, y si uno se organiza como familia, se lleva la comida y tan solo tienes que pagar el pasaje, el cual yo considero que es un precio bien solidario.
3: Fíjate, a mí todo gira, ¿no?, en círculo. En el estado Monagas y en el municipio de Maturín, como componente del estado, se ha privilegiado el desarrollo, lo digo a propósito de la actividad de ayer, se ha privilegiado el desarrollo del turismo local. Fíjate que el gobernador del estado, el licenciado Ernesto Luna, ha hecho inversión, por supuesto como expresión también del apoyo del gobierno nacional y del gobierno municipal de allá de Caripe, han hecho inversiones muy importantes en lo que conocemos como el Mirador de Caripe. Y Luis decía ahorita que la vía está en muy buen estado, que es un componente muy importante para el desarrollo del turismo. Entonces, en Caripe, que es una zona muy importante, una zona de montaña, una zona que climáticamente ofrece algunas amabilidades, digamos, a las personas, se ha desarrollado un polo turístico muy... se ha recuperado y desarrollado un polo turístico muy importante, privilegiando allí, por supuesto, el turismo local. Esa es una ruta muy importante con componentes patrimoniales realmente significativos, en el caso de Aragua, de Maturín, de Guanaguana, el mismo Caripe, San Antonio, de Capayacuar. Hay allí una gran fortaleza desde el punto de vista patrimonial y por tanto turístico. Y en el caso de Caicara, de Maturín, del municipio sedeño, también ha habido una apuesta muy importante, sí, por el, tú decías, la ruta de los cuatro elementos.
1: Los cuatro elementos. Así.
3: Y en Maturín se ha privilegiado también el turismo local. La visibilización del volcán de Yagrumito, la visibilización de las rutas patrimoniales, es decir, la ciudad misma, la alcaldesa ha insistido mucho en eso, de identificar la ciudad como ella misma es un atractivo patrimonial esencial, porque en la ciudad ocurrieron batallas para la independencia de Venezuela muy importantes, y hay sitios que la gente pasa por allí y la gente no sabe que allí ocurrieron cosas muy importantes, y la alcaldesa ha insistido en la necesidad de visibilizar esas cosas, y por eso es que se está trabajando el gobernador del estado y la alcaldesa Maturín en la construcción de esa ruta patrimonial.
1: Perfecto.
3: ¿Qué va a identificar esa ruta? Bueno, los templos republicanos, porque nosotros no tenemos templos edificaciones coloniales, sino republicanas. Se identificará, bueno, el templo de la iglesia San Simón, la casa de gobierno, que fue antiguamente la casa de la familia Monagas, la casa donde estuvo la Cámara Municipal, la propia Plaza Bolívar, la estatua pedestre del Libertador, que antes allí estaba el busto de José Tadeo Monagas, que es el busto más antiguo de la ciudad, que ahorita está en la Avenida Las Palmeras, y que también se llama eso Plaza Monagas. Entonces se visibilizará el Boulevard Riojas y las calles Bermúdez. Siempre se me olvida el nombre de la otra calle, la calle Sucre, Monaga, Bermúdez y la plaza. Edificaciones muy importantes que están allí para que la gente de Maturín identifique la gran importancia patrimonial de esos sitios. Entonces, es importantísimo que se esté construyendo una gestión, una gobernanza integrando a la región, entendiendo que somos territorial, espacial y culturalmente parte de lo mismo, que somos una nación inmensa y una república que construye posibilidades de acercamiento constante. Y en medio de todo eso, Luis, que es lo que a mí me parece interesantísimo, está Maturín y está Monaga. Es decir, como el gran centro, digamos, no solo catalizador, sino concentrador, visibilizador de nuestras grandes propuestas. Y yo, de verdad, yo quiero felicitar muy sinceramente a los mandatarios, tanto a la alcaldesa Ana Fuente como al gobernador Ernesto Luna, a esa ministra de turismo que viene a una región para facilitar, para construir esas articulaciones, y además para relacionar la actividad del turismo con las nuevas tecnologías y con la posibilidad de automatizar procesos de visibilización y de relación de la gente con lo que aquí ocurre. Eso me parece importantísimo, y en momentos, en tiempos en que hay mucha gente interesada en señalar lo malo que uno ve, Luis, por ahí la gente que lo que quiere es... Están construyendo 5.000 metros de acera, pero la gente de lo que habla es un huequito que hay allí, ¿no? Entonces, bueno, no, yo no quiero hablar de la fractura, yo quiero hablar de la construcción, de la humanización, de lo positivo, que yo creo que la sociedad debe sanar espiritualmente, debe sanar psicológicamente, y una forma, me parece a mí, de sanar espiritualmente es reconocer las aportaciones que se están haciendo, el gran esfuerzo que hacen dos jóvenes en el estado Monagas y en el municipio Maturín para construir, para visibilizar, insisto, una ciudad humanizada, una ciudad que nos permita a todos vivir felices y con tranquilidad.
1: Así es, profesor Miguel. Bueno, hablando de aportes y hablando de ese tipo de actividades que se están haciendo bien significativas aquí en nuestra ciudad, me gustaría que pudiéramos hablar en relación a la exposición del Salón 7 de diciembre. Para esa información las vamos a estar compartiendo con ustedes en la próxima entrada, porque en estos momentos vamos a disfrutar de la excelente musicalización que nos ofrece Ángel Dix.

0: continuamos en tu programa. Ya para finalizar, el tiempo ha pasado volando en tu programa Reloj de Arena por Nosotros Radio 101.3 FM, donde escuchas lo que eres. Bueno, me acaba de llegar un saludo de parte del artista plástico Alexander Amarista. Gracias, Alexander, por tu sintonía y por estar conectados con Nosotros Radio. Justamente, como te iba que acabo de mencionar, profesor Miguel, en relación a el Salón 7 de diciembre. Me gustaría que pudiéramos estar comentando en relación a esa actividad que se hace aquí en nuestra ciudad, en la Casa de Cultura Inícita Aceituno. Justamente allí se realiza esa actividad de Maturín Corazón, perdón, de el 7 de diciembre, la Galería 7 de diciembre, Salón 7 de diciembre.
1: Corazón de Oriente.
0: Si se me fue el corazón. Pero sí, ahí está la Galería Corazón de Oriente, sí, ahí claro, en la Casa de Cultura.
1: Sí, el corazón está por encima de lo que no es corazón, ¿verdad?
0: Así es.
1: Sí, fíjate, por cierto, yo debo felicitar al licenciado José Arévalo, quien acaba de ser designado por la alcaldesa Ana Fuente como el presidente de Inculmat.
0: De Inculmat, sí.
1: Es decir, el Instituto de Cultura del municipio de Maturín. Veo que es un hombre con mucha formación y con mucha disposición para la actividad cultural, que es una actividad que la alcaldía y que la alcaldesa le han dado muchísima importancia, como debe ser, como corresponde. Entonces, bueno, estamos ya en los... En la proximidad de diciembre, diciembre, como ustedes saben, es la fecha, el 7 de diciembre de 1760, fue la fecha fundacional hispánica de Maturín. Eso se estableció en 1960. Todos sabemos, bueno, que Maturín tenía poblamiento originario, ancestral, todos lo sabemos. Pero bueno, en el caso del 7 de diciembre, una fecha que desde 1960 se escogió como reconocimiento que en ese momento se establecía el misionero español aquí, pues, con una población guarao, fundó lo que se ha señalado que es el antecedente de nuestra ciudad. Pero yo siempre insisto, reconociendo que el poblamiento originario chaima era vital y de enormes aportaciones para lo que hoy somos nosotros. Pero entonces el 7 de diciembre de... En todos los 7 de diciembre se celebra el salón homónimo, como dicen, el salón que tiene ese mismo nombre. Es un salón nacional, tiene más de 30 años ya. La alcaldesa había desaparecido prácticamente ese salón. La alcaldesa Ana Fuentes, acompañada por el gobernador Ernesto Luna, lo recuperaron. Le han dado, han trabajado insistentemente en aumentar, digamos, la dignidad de ese salón, y eso se expresa fundamentalmente en el respeto a los artistas, en la convocatoria nacional de los artistas y en la estatura de la premiación, que es de varios miles de dólares, por cierto. Entonces el salón, insisto, es un salón 7 de diciembre, un salón nacional, que ya está el licenciado Arévalo, digamos, direccionado por la alcaldesa Ana Fuente, está preparando todo el proceso para la convocatoria del Salón 7 de diciembre. Yo estoy seguro que ya en los próximos días saldrán las bases de ese salón y se dará, pues, inicio al proceso de recepción de obras desde todo el país, que la premiación siempre ocurre allí en la galería, como tú señalabas ahorita, en la Galería Corazón de Oriente, que es la que está en la Casa de Cultura Inícita Aceituno. Entonces es una excelente noticia para el arte y por supuesto para la ciudadanía, que el Salón 7 de diciembre nuevamente está convocando a otra edición, siempre aumentando, Luis, los criterios de respeto y de valor. La alcaldesa ha señalado la necesidad de profundizar la exigencia estética de los trabajos participantes allí. Y bueno, eso es una cosa, a mí en lo particular me emociona, porque es una, uno pudiera decir que el Salón 7 de diciembre es uno de los latidos más poderosos del Corazón de Oriente.
0: Qué bien.
1: Y esa casa de cultura casualmente está ya, pese a que está muy bella, Luis, no sé si has ido últimamente,
2: sí, está muy
1: bella esa casa de cultura, esa edificación, está siendo refaccionada en este momento, es decir, está siendo intervenida para garantizar que esté en óptimas condiciones, no solo para ese evento, sino de manera permanente para la propuesta que desde allí se hace a la ciudadanía. Recuerda que la Casa de Cultura es, y por eso la llamó así la alcaldesa, Corazón de Oriente, la Casa de Cultura es el centro donde ocurre, donde concurren pues las manifestaciones en este municipio, las manifestaciones culturales y artísticas, quiero decir. Entonces, bueno, eso es el 7 de diciembre, la convocatoria, la preparación, la premiación, la corredera. Y estoy seguro que en diciembre van a ocurrir cosas muy importantes en esta ciudad, porque yo veo, Luis, un movimiento extraordinario a nivel de gestión. Es decir, la ciudad está siendo intervenida positivamente, la ciudadanía se le están recuperando los espacios, aceras, avenidas, arborización. Fíjate ese trabajo que está ocurriendo en la Avenida Libertador, el que ocurrió en la Avenida Ejército, el que ocurrió en la Avenida José Tadeo Monaga, el que ocurrió en, ayúdame Luis, en alguna otra avenida que se me haya olvidado, bueno, en la misma Avenida Bolívar. Es decir, la ciudad simultánea, oye, eso hay que decirlo, María, eso hay que decirlo. Es decir, la ciudad simultáneamente está siendo intervenida. Yo uso un término, está en un proceso de resurrección.
0: Así
1: la ciudad
0: es.
1: Que antes estaba apagada, oscura, desde hace ya 4 o 5 años, estos dos jóvenes que erigen el estadio del municipio de Maturín han estado al frente de ese proceso de embellecimiento de la ciudad. Cuando hablo de embellecimiento, no es como un recurso estético, ¿no? De bonita por bonita, ¿no? Es porque ellos saben y están trabajando de que la belleza es un valor humano, que la belleza es un asunto de sanidad psicológica.
0: Así es.
1: Es un asunto de construcción de la tranquilidad ciudadana.
0: Un bienestar colectivo.
1: Claro, por eso que se construyen espacios públicos, aceras para el ciudadano. Se está pensando y trabajando seriamente en la, lo decía Luis hace un ratico, en la redefinición de la movilidad. Eso no es en función de los carros, es en función de la gente, es en función de reconocer que la ciudad es de la gente y para la gente. Y bueno, qué bueno, insisto en eso, que tenemos mandatarios que están pensando en eso.
0: Así es, y bueno, me gustaría ya para finalizar unas palabras del licenciado Luis Fuentes en relación a ese enfoque de humanizar nuestra ciudad.
2: Bueno, como usted lo ha mencionado, estos jóvenes han estado impulsando el desarrollo de la ciudad, la planificación de la ciudad, el PEDUR, elemento importante para el desarrollo urbano local, y están involucrando a toda la comunidad en ese desarrollo. En verdad que eso es aplaudible, porque hay que humanizar la ciudad, como dijeron ellos. Es decir, la alcaldesa Ana Fuente y el gobernador Ernesto Luna en verdad están empeñados en humanizar la ciudad, en hacer la ciudad, que la población se empodere la ciudad para que sienta aquello. Hay que involucrar a la juventud también en esto. El joven tenga mayor espacio para su desarrollo humanístico. Me acuerdo una anécdota. Yo cuando vivía en Cumaná, a mí me encantaba Cumaná por el Teatro Luis Mariano.
0: Okay.
2: Me fascinaba. Cada vez que podía ir para allá, sí, iba a una obra de teatro, a una ópera. Me vi la ópera ahí, bueno, quedé encantado. Cada vez que vi de diciembre, llevaba a los niños también para allá. Entonces, oye, quería también ver, yo sé que la Casa de la Cultura tiene espacio para hacer actividades escénicas, pero no veo que esa actividad grande, que los muchachos involucren, también en Maracay. Estuve también viviendo un evento en Maracay, y donde viví alquilado, una de las muchachas estaba y me invitó. Mire, le voy a decir sinceramente, por muy guapo que sea uno, no pude aguantar el llanto. En verdad que me hicieron llorar.
0: Claro.
2: Es decir, la emocionalidad que esos muchachos transmitían a través de esa obra de teatro era impresionante. Eso lo queremos vivir aquí. Está bien las redes, está bien la tecnología, pero oye, hay que el joven, la juventud, hay que enamorarla con nuestra ciudad. Hay que llevarla a nuestra ciudad. ¿Sí? Que desarrolle humanísticamente en nuestra ciudad. Entonces, hay que darle espacio a ellos. ¿Sí? Aplaudo el nombramiento al director de cultura, a la alcaldía, y esperemos que ese nuevo director vaya en pro a desarrollar esas actividades para esos jóvenes. Que la población maturinés puedo decir, yo tengo posibilidad de ver al menos una vez al mes después de una obra de teatro, que se formen los grupos teatrales, ¿sí? Parroquiales, municipales, parroquiales o comunales, que vaya viendo eso. Tenemos bastante creadores de contenido acá que pueden hacerlo, además de las redes, usar las redes, usar escenas,
0: claro,
2: escenario para eso.
0: Bueno, yo sí tuve la oportunidad de conocer el trabajo que se ha estado realizando en Ilcumag y específicamente en la Casa de Cultura, y sí he asistido. Estuve asistiendo a varias actividades, licenciado Fuentes, tanto de obras de teatro, cuando se realizó el día Nacional del Teatro, hicieron una presentación la gente de Tecamac, el profesor Alexander Bermúdez, estuvo Conchita, estuvo también Tamara La Verde, Tamara Verde estuvo también presente.
1: La Verde
0: es Antonio La Verde, me confundí aquí, que también forma parte de cultura, por sí. Supuesto que sí, Antonio, un saludo para ellos. Entonces, hicieron esa presentación, he tenido la oportunidad también de asistir, porque hay otro trabajo bien interesante que se está haciendo en nuestra ciudad, y es la parte audiovisual, que es con la gente de CIMA, que no sé si ustedes estuvieron escuchando, todos quieren con Candelaria.
1: Martín
0: Martínez, también le enviamos un saludo.
1: Martínez es el héroe de la cinematografía.
0: Así es, entonces yo asistí a la presentación, ellos me invitaron al preestreno de Todos Quieren con Candelaria, de verdad que me pareció una obra extraordinaria, un trabajo audiovisual, bueno, que definitivamente espero que todas las personas puedan tener la oportunidad de disfrutarlo, porque muestra nuestra ciudad, o sea, es una cosa fascinante cuando empezamos nosotros a ver todos esos escenarios tan hermosos que tenemos aquí en Maturín, y aparte, todo ese talento regional de personas que se están formando, no solamente como actores, sino también como creadores de este material audiovisual, que es una responsabilidad muy grande. O sea, las personas creen que crear contenido audiovisual es algo así. No, eso tiene todo un trabajo, eso tiene toda una formación, que para realmente hacerlo de una manera profesional, las personas tienen que estudiar, las personas tienen que formarse. Entonces, bueno, por supuesto que los felicitamos a todos ellos por ese trabajo que están realizando. Cuando tengan una actividad que me inviten, licenciado Luis, ahí en la Casa de Cultura voy a estar pendiente de invitarlo para que disfrute, porque yo he ido tanto a exposiciones con artistas plásticos de nuestra ciudad que recientemente me hicieron una invitación y no pude asistir. Voy a estar más pendiente de cumplir con eso. Y otra actividad que también quiero mencionar antes de irnos, y tanto participó el profesor Miguel como participé yo, yo participé en 2 o 3 años consecutivos, como fue en el Festival del Cuajao, ¿verdad que sí, mi profe?
1: Sí,
0: en Semana Santa, en Semana Santa, y es algo que también es lo nuestro. Pero es una cosa, verdad que es algo sumamente especial y significativo, cómo nuestra gente se conecta con ese plato, que es nuestro plato autóctono, el cuajao. Y entonces te lo ofrecen con aquel cariño, con aquella emoción, ¿no? Y espero que se repita para el próximo año, el quinto Festival del Cuajao, también organizado por la Alcaldía de Maturín, de la mano con Inculma y con la Casa de Cultura. Y bueno, otra cosa que también quiero sumar ya para despedirnos es que espero que podamos tener muy pronto al nuevo director de Inculmac, el licenciado Arévalo, para que no solamente nos pueda hablar en relación a lo que ya estaba mencionando el profesor Miguel Mendoza del Salón 7 de diciembre, sino que también nos pueda hablar de toda esa propuesta que él viene a ofrecer ahora al Instituto de Cultura de la Ciudad de Maturín.
1: Muy bien.
0: Así que bueno, ya nos estamos despidiendo. Agradecemos a nuestro invitado del día de hoy, el licenciado Luis Fuentes, por estar aquí con nosotros desde muy temprano, activo, para poder cumplir con este compromiso en Reloj de Arena.
1: Creo que ha sido uno de los programas más interesantes, las reflexiones de Luis.
0: Así es. Así que bueno, nosotros de verdad que muy contentos, muy agradecidos de poder tener este espacio para compartir con ustedes todo ese trabajo tan interesante que se está realizando y todos esos aportes que se están haciendo en nuestra ciudad desde esa visión, desde humanizar nuestra región, desde humanizar esta ciudad que siempre ha sido considerada, bueno, y ahora la mencionamos como Maturín Corazón de Oriente.
1: Así es.
0: Así que bueno, ya para despedirnos, profesor.
1: El lugar donde todo, la ciudad donde todo está en un solo lugar.
0: Así es. Así que bueno, de verdad que gracias por su sintonía. Les recordamos que este espacio ha llegado a ustedes gracias a ese extraordinario equipo de profesionales que hemos logrado conformar. Aprovechamos para enviar un saludo al licenciado Leonardo Zurita, director general, producción general, María Victoria Méndez, PNI 33.326, y el coordinador general, Luis Brito. Así que bueno, la cita es para cuándo, profe, ¿cuándo nos vuelven a escuchar? ¿Cuándo esta audiencia tiene ese privilegio, ese honor?
1: El honor es nuestro.
0: Bueno, pero para ellos también.
1: Bueno, el próximo sábado.
0: Por supuesto que sí.
1: Un invitado. Oye, María, tú sabes que acabo de percatarme cuando tú estás diciendo eso, que no hemos invitado a una mujer aquí.
0: Ah, ok, entonces vamos a tener una invitada.
1: Claro,
0: por supuesto que
1: hay
0: sí.
1: Hay desigualdad de género, ¿verdad, Luis?
0: Ah,
1: eso
0: bueno.
1: Tenemos que corregirlo.
0: Así es.
1: Es María Victoria.
0: Victoria, la que hace la lista de los invitados.
1: Ah, exactamente.
0: Así
1: bueno,
0: que
1: ha sido
0: bueno.
1: Un verdadero gusto para todos nosotros, muy agradecido con el compañero Luis Fuentes por sus sabias reflexiones, agradecido con nuestra compañera María Victoria Méndez y nuestro ingeniero de sonido. Yo nunca recuerdo su apellido, María.
0: Ángel, no, es que él es artístico, él es sí. Ángel Dix.
1: Ángel Dix, ingeniero de sonido, esta estación, la 101.3 FM, agradecidísimo con el licenciado Leonardo Zurita por la estratégica conducción que hace de esta estación, que cada día se posiciona más exitosamente en el espectro radioeléctrico de Maturín y del Estado Monagas. Un verdadero gusto estar con ustedes.
0: Así es que bueno, esperamos que continúen en sintonía, no se retiren, que en breves minutos iniciamos con su programa Un Veterinario de Película con el médico veterinario Jesús Pérez.

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2: Ya estamos de vuelta con...

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1: Muy buenos días, hermosa Maturín. Sean todos bienvenidos a Un Veterinario de Película por nosotros, Radio 101.3 FM. Escuchas lo que eres. El día de hoy tengo un día muy súper mega especial, ya que están con nosotros una invitada súper mega extra especial, que además de una invitada es, por decir, una amiga muy querida en el mundo de la veterinaria. Pero antes, ¿por qué no vamos con los acostumbrados créditos? En la presidencia tenemos a Leonardo Zurita, en la gerencia Luis Brito, en la producción María Victoria Méndez, productora nacional independiente número 33.326, mi operador Ángel Ditz y por supuesto su servidor al micrófono, el doctor Jesús David Pérez, locutor certificado número 61.899. Y también, antes de iniciar esta invitación, ¿por qué no vamos con la publicidad?
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1: 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De verdad que el día de hoy vamos a tener una invitada especial, pero ustedes me dirán, Jesús, ya ha dicho eso muchas veces, ¿y cuál es la invitada? Bueno, esa invitada es nada más y nada menos que... tenemos que... Ay, pero ¿saben qué? Vamos a una pequeña pausita. Sí, lo sé, no me odien, pero ¿qué se puede hacer? Seguimos con una buena música, pero no se preocupen, ya regresamos con muchísimo más en nosotros, Radio 101.3 FM. Escuchas lo que eres.

0: buenos días y continuamos con un veterinario de película en nosotros, Radio 101.3 FM. Escuchas lo que eres. Son las 10:26 de la mañana y de verdad que estoy muy emocionado de estar aquí con todos ustedes, ya que hoy vamos a hablar de un tema que puede cambiar la calidad de vida de nuestras mascotas. Porque cuando un animal tiene una lesión, cirugía o problemas de articulación o simplemente a perder la movilidad, es hora de llamar a un especialista. Y para hablar de fisioterapia veterinaria en perros y gatos, tenemos a una invitada muy pero muy extra especial, que además de ser una excelente colega, también estudiamos y nos graduamos juntos. Así es, ya por eso quiero dar la bienvenida a mi querida colega, la doctora María Fernanda Franco. María, muchísimas gracias por acompañarnos el día de hoy.
1: Muchísimas gracias por la invitación, es un placer estar aquí el día de hoy y espero de verdad que todo vaya muy fluido y la pasemos bien en este momento.
0: María, antes de iniciar te quería preguntar, ¿te imaginaste alguna vez que mientras estudiamos, que algún día estaríamos sentados aquí hablando en la radio?
1: No, para nada, la verdad. Yo pensé que íbamos a ejercer normal nuestra carrera. Nunca pensé que te ibas a dedicar a esta área. Pero ya veo que se te da muy bien. Aquí, más que todo viéndolo en persona, que de verdad que es lo que te gusta. Y me alegro muchísimo que estemos aquí el día de hoy.
0: Ay, de verdad que muchísimas gracias, María, por esas palabras. Pero aquí estamos y nada me hace feliz que tenerte aquí a mi lado como una invitada super mega especial en este programa.
1: Gracias, gracias.
0: Entonces, María, primero vamos, que nosotros nos conocimos, más que todos los que no saben, nos conocimos en la universidad y somos muy buenos amigos, pero me encantaría que les contaras a nuestros queridos oyentes qué fue lo que hizo enamorarte de la medicina veterinaria y en qué momento apareció la fisioterapia veterinaria en tu camino.
1: Bueno, yo realmente nunca había pensado estudiar veterinaria hasta prácticamente ya cuando me iba a graduar del bachillerato, sino que fue que no lo había pensado porque como era en otro estado, era algo bastante complicado y se dio la oportunidad de que abrieron la carrera aquí y yo pude entrar para cumplir ese pequeño sueño que yo siempre tenía ahí, pero no le prestaba tanta atención. Y realmente la fisioterapia, yo empecé a inclinarme más hacia esa área porque veía que aquí en el estado no había muchos fisioterapeutas en animales. Sí, en personas bastante, pero en animales era un área como que no tiene atención. Y realmente es algo que es necesario, porque hay demasiados casos donde los animales necesitan y requieren fisioterapia para poder continuar con una vida normal y no quedar con dificultades de la movilidad.
0: Estoy totalmente de acuerdo, María, y de verdad que a mí me parece increíble lo mucho tiempo que ha pasado desde que tú y yo nos conocimos en la universidad y hasta el momento que estamos aquí el día de hoy. Ya más de un año, ¿verdad?, que nos hemos graduado como médicos veterinarios. Así es. Ahora, doctora Franco, ¿podrías explicar a nuestros queridos oyentes qué es exactamente la fisioterapia veterinaria?
1: Bueno, la fisioterapia veterinaria es aquella rama de la medicina que se encarga de buscar mejorar tanto la movilidad como la fuerza, la sensibilidad de los pacientes que por alguna razón o alguna patología pierden esta habilidad natural que tiene el cuerpo, y poder mejorar su calidad de vida para que no pasen el resto de su vida con dolor o con dificultades de movilidad.
0: Estoy totalmente de acuerdo. Y ahora, algunas personas creen que la fisioterapia es solo salir a hacer ejercicio con nuestras mascotas. ¿Qué diferencia hay entre rehabilitación y simplemente sacar a caminar a nuestras mascotas?
1: Bueno, realmente el sacar a caminar a nuestras mascotas es algo que sí es necesario, pero en el caso de la rehabilitación siempre se da cuando ocurrió algún accidente o alguna patología que dejó al paciente en una condición que no le permite hacerlo por sí mismo. Y lo que se busca es recuperar movilidad, recuperar fuerza, para que él pueda volver a tener esa autonomía que tenía antes de este accidente o esta patología que lo dejó incapaz de hacerlo por sí mismo. Se realiza a través de diferentes ejercicios, ya sea terapias de frío, de calor, con electroterapia, hidroterapia, diferentes áreas que pueden hacer que este animal recupere su movilidad.
0: Así es, de verdad que esta información, doctora María, es muy importante. Pero para nuestros queridos oyentes ya vamos a una pequeña pausa. Pero no se preocupen que seguimos con nuestra invitada especial, la doctora María Fernanda Franco. Aquí en Nosotros Radio 101.3 FM, escuchas lo que eres.

0: continuamos, señores, con un veterinario de película por nosotros, Radio 101.3 FM. Aquí en el programa está una invitada especial, la doctora María Fernanda Franco, que me está... Estamos aquí hablando de la medicina, pero sobre todo de la fisioterapia en mascotas. Así es. Así que continuamos con las preguntas. María, ¿está preparada?
1: Sí, claro que sí.
0: Y continuamos. ¿Cuáles son? Ahora te pregunto, Mari, ¿cuáles son los objetivos que buscamos cuando se le hace fisioterapia a un animal que la necesita?
1: Bueno, principalmente buscamos disminuir el dolor en caso de que haya dolor, recuperar la movilidad, la fuerza, la sensibilidad, sobre todo luego de enfermedades del sistema nervioso. También buscamos es recuperar la calidad de vida de ese animal, porque antes de esta enfermedad tenía una serie de actividades que realizaba el día a día que luego de esto no puede realizar, y eso provoca, aunque no lo crean, muchos efectos secundarios en la vida del animal. Entonces buscamos recuperar esta calidad de vida para que así pueda vivir una vida plena y larga.
0: Así es. Entonces, para que quede claro a nuestros queridos oyentes, la fisioterapia es un concepto más amplio que hacer ejercicio. Es una herramienta terapéutica dentro de la medicina que nos ayuda a recuperar la movilidad, mejorar fuerza, equilibrio y coordinación, favorecer la recuperación después de una cirugía y mantener o mejorar la calidad de vida de nuestras mascotas. Así que, como ustedes saben, sí, es muy importante la fisioterapia en nuestras mascotas. Ahora, María, ¿cualquier perro o gato es candidato a recibir fisioterapia si la necesita?
1: En caso de necesitarla, sí, pero también es necesario una evaluación previa veterinaria, no simplemente llegar directo a la fisioterapia, porque hay casos que lamentablemente, sobre todo en las parálisis, no existe una sensibilidad, por lo que la posibilidad de recuperar la movilidad es muy poca. Pero para eso es necesario una evaluación general en diferentes áreas de la medicina, y por lo tanto se debe trabajar en equipo con el médico tratante, en caso de que no sea la misma persona que esté haciendo la fisioterapia, diferentes exámenes, imagenología, radiografía, para ver si es posible una recuperación y establecer objetivos realistas. No darle falsas esperanzas al dueño cuando realmente la recuperación pueda que no sea completa, o en caso de que sí veamos que pueda ser completa, decirle al dueño que debe comprometerse y poder cumplir todos los ejercicios.
0: Así es, María. ¿Y qué es lo más difícil a la hora de trabajar con un perro o convencer a un gato que se deje hacer fisioterapia?
1: Bueno, realmente siempre es más fácil trabajar con los perros, porque como todos sabemos, los gatos son más de... déjame solo,
0: ay,
1: me toques.
0: Sí, son esos condenados.
1: Pero en general, cada uno tiene su dificultad, depende mucho de la personalidad de cada mascota, porque todas las mascotas tienen personalidades distintas y soportan diferentes cantidades de estímulos. Hay algunos que soportan más estímulos, como hay otros que hay que tratar con sesiones más cortas y más prolongadas para que no se estresen tanto y sea un proceso dificultoso para la mascota.
0: Así es, María, estoy totalmente de acuerdo contigo. Ahora, ¿cuáles son las enfermedades o problemas que ves con mayor frecuencia y que pueden necesitar de fisioterapia?
1: Bueno, realmente hay muchas situaciones, pero las que más se observan son la recuperación luego de cirugías o accidentes, sobre todo cuando hay fracturas, cuando hay atropellamientos y es necesaria una cirugía mayor en la que el animal queda postrado y que se necesitan hacer ejercicios para recuperar la movilidad. Y también, sobre todo, en enfermedades del sistema nervioso, como el moquillo, el coronavirus, que a veces afectan el sistema nervioso y, por lo tanto, el paciente queda con una movilidad disminuida o a veces hasta paralítico. Y es necesario realizar diferentes ejercicios para poder recuperar su función normal.
0: Sí, y mis queridos oyentes, ustedes, como están escuchando, la fisioterapia es algo muy crucial y, sobre todo, que puede ayudar a la calidad de vida de nuestras mascotas. Así que si una mascota, su mascota tiene algún problema, ya sea para mover una pata o tenga problemas para poder moverse, ustedes saben que también la fisioterapia es una buena opción. Ahora, Mari, imaginemos que un perro fue operado de una rodilla o fractura de una de sus patas. ¿Cuánto tiempo debe esperar para comenzar la rehabilitación después de la cirugía?
1: Bueno, esto se debe individualizar en cada caso, ya que hay cirugías más sencillas en la cual las reparaciones son pocas y necesitan unos días, menos de una semana para empezar con la fisioterapia. Como hay reconstrucciones múltiples, cuando hay fracturas de varios huesos, donde se recomienda de 2 a 3 semanas de reposo y luego empezar con la fisioterapia para empezar a volver a recuperar la movilidad. Todo depende también mucho de las indicaciones del médico que realizó la cirugía, ya que él es el que sabe qué tan delicada está la herida, qué tanto necesita para absorber los puntos y cuánto es necesario empezar a hacer los ejercicios de movilidad para no dañar la herida quirúrgica.
0: Exacto, de verdad que a veces las personas, María, creen que cuando uno está en una, después de una cirugía, ah, no, ese en unos días se recupera, va a estar bien, y es necesario hacer estos tipos de tratamientos para que el perro o el gato pueda recuperar esa movilidad como la tenía antes, que incluso para mi opinión no puede, en algunos casos no van a volver a ser como antes, pero por lo menos que tenga una calidad de vida más tranquila, más llevadera. Ahora, María, ¿qué puede pasar si el propietario simplemente decide que el perro puede recuperarse solo?
1: Bueno, como todos lo hemos visto en algún momento, sí hay casos donde el animal es capaz de recuperarse solo, sobre todo lo vemos mucho con animales que están en situación de calle, pero siempre la fisioterapia, cuando es indicada, lo ideal es cumplir con el tratamiento, porque esto es una opción terapéutica, para que el animal pueda no tener repercusiones a lo largo de su vida, ya que a veces se recuperan solos, pero entonces compensan, ejemplo, compensan caminando de lado, o apoyan más una articulación que la otra, lo cual a la larga, en su vejez, si es que llegan a la vejez en algunos casos, vas a terminar viendo, ejemplo, problemas de artrosis, problemas en las caderas, en la columna, debido a que están compensando de manera errónea esas dificultades de movilidad que no se trataron a través de ejercicios de fisioterapia.
0: Así es, María, y por eso es que nunca den por sentado, queridos oyentes, que después de una situación así nuestra mascota pueda recuperarse voluntariamente. Es importante este tipo de medicina porque también, sí, es una medicina. ¿Por qué? Porque eso nos va a ayudar a sus mascotas a mejorar su calidad de vida. Entonces, la fisioterapia es uno de los temas más importantes. Y es una lástima, María, que no se estén hablando de eso mucho aquí en Maturín. Sobre todo, porque yo he visto casos de que, ay, mi perro se fracturó porque se lo llevó un carro por delante sin querer. Y cuando uno va, es como que sí sé, pero al mismo tiempo no tengo una especialidad como tal de fisioterapia en mascota. Y sería bueno que Maturín haya especialistas en fisioterapia veterinaria, ¿no crees?
1: Sí, realmente eso es un área que en otros estados tiene mucho más auge. Incluso la mayoría de las clínicas tienen su área de fisioterapia como la tienen las clínicas humanas, que aquí realmente es algo que falta porque no estamos exentos de los accidentes, así atropellamientos, es. Cirugías. Eso pasa, es del día a día y no se tienen las herramientas que se necesitan para una buena recuperación.
0: Y yo de verdad espero que en algún momento aquí en Maturín haya buenos especialistas que poco a poco vayan aumentando la calidad de los animales y que puedan tener una vida próspera. Nos vamos a una pequeña pausa, pero no se preocupen, señores, ya volvemos con esta extraordinaria veterinaria, la doctora María Fernanda Franco, en Nosotros Radio 101.3 FM. Escuchas lo que eres.

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2: 11 y 3 minutos. 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
1: Y continuamos, señores, con Un Veterinario de Película. Así es. Y después de esta pequeña pausa, volvemos con la invitada estelar de este programa, llamada María Fernanda Franco. ¿Cómo estás, María? ¿La estás disfrutando en el programa el día de hoy?
2: Sí, realmente la estoy pasando bien. Me ha gustado todo. Ha sido muy fino la experiencia. Y bueno, espero seguir así.
1: Sol, decir que sí. Seguimos con la segunda hora, señores. Porque ya hemos hablado un poquito de veterinaria y por supuesto que vamos a seguir hablando de la fisioterapia, pero ¿por qué no agarramos este espacito para hacer algunas curiosidades? ¿Y qué curiosidades te refieres, Jesús? Bueno, más que todas las curiosidades de nuestra vida universitaria, porque María, tú y yo hemos tenido aventuras en esa universidad como no tienes ni idea, ¿verdad?
2: Demasiado para contarlas, la verdad.
1: Yo, por lo menos, como ustedes saben, la veterinaria abrió en la Simón Rodríguez y nosotros, María y yo, somos la primera promoción de médicos veterinarios graduados aquí en Maturín desde el 2025. Así que, de verdad, que llegar hasta ese punto es como decir, wow, eso fueron 5 o 6 años bien fáciles. ¿Cómo es la cosa? Bien fácil. No, mi pana, eso no te lo creo. ¿Y por qué no empezamos más que todo con esta anécdota? Que es que cuando los primeros años que iniciamos como estudiantes, tuvimos que ir a una finca que en ese momento María y yo no nos conocíamos. Simplemente éramos como que, un compañero así. Entonces, después de eso, nos cayó un palo de agua encima. Y uno como que, ok. ¿Cómo nos regresamos a nuestras casas? Porque además que la finca estaba muy alejada de la zona industrial. Entonces nos dijeron, métase en los camiones. Y cuando estábamos en los camiones, nos cayó el palo de agua encima que nos mojamos todo. Eso fue horrible, ¿verdad, María? ¿Cómo tú viviste esa experiencia?
2: Me enfermé al otro día.
1: Estoy de acuerdo. Ay, no, a mí se me estaban temblando los huesos, todo. Y de verdad que esas son situaciones.

0: semana. Entonces nos tardábamos un poquito en esa fase, porque realmente las veterinarias son 5 años, pero nos tardamos prácticamente 6, ¿no, no, Mari?
1: Sí, porque había que encontrar quienes nos impartieran las materias y estuvieran dispuestos a enseñarnos todo lo que hay que aprender en tan poco tiempo.
0: Sí, es, o sea, eso no fue una tarea sencilla. Nosotros tuvimos que poner de nuestra parte para querer graduarnos. Y ya que después tuvimos ese título, ¿cómo fue que te sentiste, María, al tener ese título en la mano?
1: Yo dije, Dios mío, por fin. Después de tantos años estudiando y pasando trabajo, porque claramente en cualquier universidad, en cualquier estado, ser la primera promoción siempre lleva piedras en el camino, porque es la primera vez de esa universidad en entender cómo llevar esa carrera. Y claramente uno tiene que, así como la universidad, uno tiene que también pasar por ese proceso de adaptación. Y fue un logro.
0: Sí,
1: tomando en cuenta que entramos como 3.000 personas y nos graduamos como 25.
0: Es que esa es la cuestión, querido público, que cuando inició veterinaria éramos más de 3.000 estudiantes y solo se terminaron de graduar como 18, ¿no? De los más de 3.000, solo quedábamos 18. Y de verdad que me alegro que nosotros dos fuéramos de esos 18 que nos graduamos ese día. Yo me acuerdo que cuando nos graduamos, María, mi familia estaba emocionadísima. Eso era como que, ay, por fin, después de tanto tiempo, no sé cuántas suspensiones, no sé qué, pero es otra historia que podemos hablar en otro momento. De verdad que, María, esta carrera que tenemos en nuestras manos es una de las más importantes y tenemos una gran responsabilidad como médicos veterinarios que todos nuestros pacientes estén lo más cómodos, pero sobre todo que vivan una vida sana y saludable. ¿O tú qué piensas, María?
1: Sí, realmente ser médico de cualquier área, sea medicina veterinaria, medicina humana, es una gran responsabilidad la cual tenemos que cumplir. Y tenemos que siempre estar actualizándonos, estar estudiando para siempre darle la mejor calidad de tratamiento y mejor calidad de atención a nuestros pacientes para lograr resolver los problemas que los aquejan.
0: Así es. Entonces, sí, nosotros somos, como dicen la gente, guardianes de los animales, porque nuestra misión es que nuestras mascotas tengan la mejor calidad de vida posible. Y como me lo dijo una querida amiga, nosotros somos superhéroes. Y de cierta manera, como así como los médicos en humanos son superhéroes, para la raza humana nosotros somos lo mismo, pero para la raza canina, la raza felina y cualquier tipo de animal. Así que yo considero que la veterinaria también es mucho importante, al igual que lo que es ser médico humano. ¿O tú qué piensas, María, con respecto a eso?
1: Sí, cada una tiene su importancia y su necesidad en esta sociedad, ya que trabajan en conjunto. El que no lo crea es porque realmente no ha visto la realidad de que tanto los médicos humanos como los médicos veterinarios trabajan mucho de la mano para poder garantizar una salud global en todo el mundo.
0: Así es. Entonces, es muy importante, señores, que siempre háganle caso a su médico veterinario. Que estén las mascotas con sus vacunas al día, con su desparasitación, con sus cuidados. Si necesita hacerle una esterilización, hágale una esterilización. No pierda tiempo, porque eso puede generar otros problemas que no queremos más adelante. Entonces, lo más importante es llevar a tu mascota al veterinario por lo menos una vez al año, para que así también hagamos un chequeo y que todo esté funcionando en orden y, por supuesto, cumplir con sus vacunas al día. Pero eso lo vamos a hablar en otro tema. Ya regresamos, son las 11:14 de la mañana y seguimos escuchando a nuestra queridísima doctora María Fernanda Franco aquí en nosotros, Radio 101.3 FM. Escuchas lo que eres.

0: de Patricia.
1: Y continuamos, señores, con un veterinario de película, con nuestra invitada super mega especial, la doctora María Fernanda Franco. Así es, y continuamos hablando de la fisioterapia veterinaria, uno de los temas más importantes, pero que en Maturín no la tenemos en cuenta. Ahora vamos a hablar un poquito con la doctora, y es que, doctora, ¿qué opinas de la información que hay con respecto en las redes sociales? ¿Podemos copiar esa información o cada paciente necesita una evaluación individual de su caso?
2: Cada paciente es importante que tenga una evaluación individual. Las redes sociales sí pueden ayudar, así como ayudan los libros, ayuda cualquier herramienta audiovisual que pueda facilitar entender qué es lo que hay que realizar. Pero no puede ser un diagnóstico ni tampoco dictaminar los ejercicios que necesita el paciente en específico, ya que muchas veces podemos realizar ejercicios o terapias que aplicaron en un paciente que podía haber tenido la misma patología, pero que justo en este caso en específico no sirve o más bien agrava la situación de la cual estamos tratando de mejorar. Entonces es importante que antes de cualquier ejercicio que vayamos a ver en las redes, consultar con un médico veterinario y con un especialista para poder establecer un plan de tratamiento adecuado al caso que estamos presentando.
1: Doctora, ¿cómo podemos reconocer que un gato o perro esté sintiendo dolor y qué cambios consideras que debe alertar al tutor de que su mascota necesita evaluación especializada?
2: Bueno, realmente los animales no siempre lloran cuando tienen dolor. Muchas veces simplemente hay cambios de comportamiento muy ligeros, como por ejemplo dificultad para moverse, no suben la escalera, no se suben en los muebles, se lamen mucho una zona o que de repente están tranquilos y buscan morderse algún sitio cuando el dolor en esa zona les da. O a veces, ejemplo, tienen menos ánimo para jugar, menos apetito, cosas muy sutiles que muchas veces es debido a un dolor que no estamos observando.
1: Así es, de verdad que esto es una información muy importante, doctora. Así que, muchachos, siempre recuerden tener siempre a la mano el número de un especialista, de un veterinario, porque y no confiarse completamente en las redes sociales, ya que es mucho mejor que tu mascota sea vista por un profesional que ver vista por redes sociales. ¿O tú qué piensas, María, con respecto a eso?
2: Sí, siempre en cualquier caso que involucre la salud, es importante que sea evaluado por un profesional, porque estas personas, incluidos nosotros, estudiamos para poder identificar de manera más sencilla y más específica qué es lo que está aquejando a nuestros pacientes. Y no muchas veces en las redes sociales, incluso actualmente el uso de la IA, las personas piensan que eso es suficiente para dar un diagnóstico y no es suficiente, porque a veces la información que se le da a estas herramientas, ejemplo la inteligencia artificial, es incompleta, por lo tanto la respuesta va a ser incompleta. Ahora, un médico, incluso si tú le das información incompleta, él debido a su razonamiento, a su conocimiento y a su capacidad de analizar la situación, te puede dar un diagnóstico exacto y acercarse más a lo que está presentando tu mascota y a un tratamiento más adecuado.
1: Así es, doctora Franco. Ah, doctora, aquí vamos a hacer un pequeño juego, un pequeño ejercicio, que es este bloque a mí me encanta porque yo le digo que se llama mitos o realidad. En esta yo le voy a hacer algunas preguntas y usted solo me va a responder si es mito o considera realidad. Y bien, comenzamos con esto. Si mi perro cojea, pero al rato camina normal, no le pasa nada.
2: Eso es un mito.
1: Los perros viejos siempre van a tener dolor y no vamos a poder hacer nada.
2: Eso es un mito. Siempre es necesario evaluar, porque a veces se puede solucionar como a veces no, y es necesario una revisión para saber qué es realmente lo que le está causando la situación.
1: Así es. Si mi perro tuvo una cirugía de columna o rodilla, mientras más tiempo se quede quieta, será mejor.
2: No, totalmente mito. De hecho, el estar postrado es una de las cosas que más atarda o retrasa la recuperación.
1: ¿La fisioterapia solo sirve después de una operación de huesos?
2: No, la fisioterapia tiene muchos usos, incluso en animales que realmente no están enfermos, sino que por la misma edad, por la misma degeneración, su movilidad se ve afectada y pueden ayudar a tener una mejor calidad de vida.
1: Si la mascota no llora, no tiene dolor.
2: No, como explicamos hace un momento, realmente la presencia de dolor se puede manifestar de muchas maneras diferentes, las cuales los propietarios es bueno que se eduquen al tener una mascota de cuáles pueden ser estas manifestaciones.
1: ¿La fisioterapia es igualita para todos los perros?
2: No, varía de paciente a paciente, es muy individual, tanto el tiempo como los ejercicios y todo lo que se vaya a realizar.
1: ¿La fisioterapia solo sirve para problemas articulares y no sirve para nada en problemas neurológicos?
2: Totalmente mito. Uno de los principales usos por los cuales se empezó a realizar fisioterapia en animales es debido a las consecuencias que dejan las enfermedades neurológicas.
1: Yo mismo puedo hacerle rehabilitación a mi mascota porque lo vi en YouTube.
2: Bueno, esa es la principal creencia, sobre todo aquí en este estado, y realmente no. Los propietarios sí tienen una participación muy grande en el proceso de fisioterapia con ejercicios en casa, pero siempre guiados por un profesional.
1: Así es. Y si en una semana no mejora mi mascota, es porque la fisioterapia no sirve para nada.
2: Realmente no. Aquí yo tiendo a dar mucho el ejemplo de la fisioterapia humana. Es raro que un paciente se recupere en una sesión, dos sesiones, lo cual entiendo que es difícil para los propietarios porque claramente el costo, el tiempo, es difícil el agotamiento mental que eso conlleva, pero la fisioterapia es un proceso lento y que cada caso es individual, cada cuerpo es un mundo y cada cerebro busca la manera de recuperar el cuerpo que está manejando y cada uno va a recuperarse en el tiempo que lo requiera.
1: Así es, doctora María, y es importante sobre todo tener paciencia. Esto no es algo que uno diga, en 2 o 3 días ya está como nuevo. No, señores, eso tiene su tiempo, eso tiene su ejercicio, pero créanme que eso también va a tener sus resultados. Si uno sigue todos los días con los ejercicios, dale una, otra y otra vez, y siendo constante las veces que el veterinario les diga, créanme que eso sí va a tener resultados. Tal vez no tan rápido como ustedes esperan, pero el resultado va a aparecer en cualquier momento. Y es lo mismo que nuestra querida doctora está aquí explicando. Yo sé, uno sabe que eso agota. Además de que es demasiado costoso, como también la salud mental del familiar se angustia, que no se ha podido recuperar en tan solo 5 días. Eso lo entendemos perfectamente. Pero créanme que si hacemos los ejercicios y estamos detrás de nuestra mascota todos los días con eso, usted va a notar la diferencia. ¿Usted qué opina con esto, doctora Franco?
2: Sí, realmente cada caso es un mundo. Hay casos que a veces en la misma primera semana haciendo ejercicios todos los días se recuperan, pero normalmente es para patologías que no dejaron una consecuencia tan grave. Como hay otras, sobre todo en enfermedades neurológicas principalmente, que las consecuencias son bastante fuertes y necesitan una recuperación prolongada, ya que por lo menos los nervios, tanto los motores como los de sensibilidad, no es algo que se crea rápido. Tomó toda una vida del animal crear esos nervios y esa motricidad. No es algo que en 1 o 2 semanas se vaya a recuperar nuevamente. Necesita darle el tiempo tanto al cuerpo como al cerebro a volver a generar todas esas conexiones para poder recuperar la movilidad que tenía antes. Y a veces no necesariamente la que tenía antes, pero una suficiente para llevar una mejor calidad de vida.
1: Estoy totalmente de acuerdo, doctora Franco. Entonces, por eso, señores, esto es uno de los temas más importantes que se tiene que tomar en cuenta hoy en día, y más en una cirugía, y más en una lesión. Son cosas que uno dice, mi mascota se va a recuperar rápido. No, señores, porque puede estar pasando una cosa mucho peor o algo más grave que puede tener consecuencias en un futuro. De verdad, muchísimas gracias, doctora, por este tema que nos está dando el día de hoy, porque yo como veterinario también considero que es un tema que todo el mundo merece escuchar. Y con esto vamos a una pequeña pausa, pero no se preocupen, vamos a regresar con más. 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

0: FM. Y continuamos, señores, con un veterinario de película. Así es, en nosotros, Radio 101.3 FM. Escuchas lo que eres. Estamos con nuestra invitada super mega especial, la doctora María Fernanda Franco, que estamos hablando un poquito de la fisioterapia en la veterinaria. Un tema super mega importantísimo que tenemos que tener en cuenta hoy en día. Y queridísima doctora, ya que hemos hablado un poquito ya más del tema, lo que es, lo que significa, por qué es importante, ahora vamos a hablar de algo más personal. Yo quiero que usted no solo me cuente a mí, sino a nuestros queridos oyentes, alguna historia de un paciente que usted haya tenido con una dificultad importante para moverse y donde a través de la fisioterapia, que hoy es una historia de éxito al tratamiento y a la perseverancia.
1: Bueno, yo, uno de los que más me ha marcado, porque como ya los daba a saber, realmente no tenemos mucho tiempo de habernos graduado. Ajá. Y esta fue una experiencia que yo tuve incluso antes de, mientras estábamos estudiando. Y me marcó debido a que era un paciente rescatado, un perrito que fue rescatado de la calle, que aparte de haber sido atropellado, él tenía erliquia, que es la enfermedad transmitida por la garrapata, y él quedó totalmente postrado, sin poder moverse. Y a mí me llamaron porque yo ya había realizado estas prácticas junto a otro veterinario en ese momento, y él me llamó porque él estaba haciendo el tratamiento médico para la erliquia y me buscó para dar la terapia, la movilidad, los movimientos, los ejercicios de propiocepción, todos esos ejercicios para poder ayudar a la recuperación de esta enfermedad que ella tenía. Y realmente me impactó porque en ese trabajo en conjunto fue la primera vez que yo participé en algo así, y en menos de que fueron 2 semanas haciendo ejercicios todos los días. Yo iba todos los días, todas las tardes, 2 horas de fisioterapia para ese paciente, y logró recuperar, junto al tratamiento médico que estaba dando este veterinario, la movilidad por completo. Y la verdad que fue algo que a mí me marcó, porque fue la primera vez que yo vi que realmente la fisioterapia era algo que sí ayudaba a la recuperación de este paciente, y no solo era algo que yo estaba haciendo por hacer, sino que yo estaba contribuyendo a un equipo y a un trabajo. Realmente fue algo que yo, desde ese momento, yo dije, esto es algo que yo quiero seguir haciendo, y espero que seguir aprendiendo para enriquecer más esta práctica.
0: Estoy totalmente de acuerdo, María. Es, de verdad, es un honor escuchar esta historia, porque muchos, como ese paciente que tú tuviste, existen muchísimos de esos tipos ahorita en las calles. Y tener esa humanidad de querer ayudarlo es lo más valioso y lo más bonito que nosotros, los seres humanos, tenemos. Otra cosa, doctora, y es que ¿hay algún paciente que usted recuerde de una manera especial?
1: Bueno, también hay otro paciente que yo vi poco después de graduarme. O sea, si nos graduamos en junio, digamos que ya yo en octubre fue que tuve este paciente, que lo habían atropellado. No había quedado sin movilidad por completo, sino del tren posterior hacia abajo. Y realmente me marcó porque yo, ese paciente, pude ver claramente cómo pasó de estar en dolor, porque había tenido una fractura en la cadera, a poder caminar, poder jugar como si nada hubiera pasado, como si nunca hubiera tenido esa patología, a través tanto del tratamiento médico como esos ejercicios que no solo apliqué yo, sino que también los propietarios se advocaron a su mascota, que era rescatada. Ni siquiera es que hubiera sido una mascota que haya tenido hace mucho tiempo, sino que habían rescatado de esa vez que lo atropellaron. Y ver ese trabajo realmente a mí me marcó mucho, cómo podemos lograr algo tan bonito solo poniendo 1 o 2 horas de nuestro día y hacer ese esfuerzo.
0: Así es, doctora Franco. Ahora, le quiero hacer una pregunta, y es que si pudieras decirle a todos los propietarios de perros y gatos que nos están escuchando, ¿qué le dirías sobre cuidar la movilidad y calidad de vida de sus mascotas?
1: Bueno, realmente la movilidad, la falta de dolor, la capacidad para poder subir escaleras, caminar, pasear, es algo que muchas veces damos por sentado a nuestras mascotas y que en un segundo, ya sea por un accidente, una enfermedad que no se esperaba, pueden perderla por completo o gran parte de ella. Y realmente es algo de lo que hay que estar muy pendientes como propietarios, porque primero tú como dueño de tu mascota eres el que te vas a dar cuenta de estos cambios que pueden ser muy sutiles, pero nadie más se va a dar cuenta si no eres tú el que está pendiente de cómo es tu mascota normalmente y cómo es cuando empieza a presentar estos problemas. Eres quien tiene que estar encima, tienes que estar siempre pendiente de esos cambios para poder hacer, llevarlo al veterinario, llevarlo a la revisión lo más pronto posible y que no se agrave más esta situación.
0: De verdad que eso es muy importante, doctora. De verdad, muchísimas gracias por responder esa pregunta y sobre todo dar el mensaje que nuestros queridos oyentes necesitan escuchar. De verdad, muchas gracias. Ahora, aquí les tengo también otra pregunta, que es que ¿cuál sería esa señal que nunca deberíamos ignorar en las mascotas?
1: Yo diría que la principal señal es algo tan simple como, ejemplo, una, estar pendiente, va a hacer sus necesidades. Cónchale, ayer no se agachaba así. Ayer él no levantaba esta pata. Ayer él no apoyaba. Algo tan pequeño que es del día a día, que uno da por sentado, pero que muestra mucho acerca de la movilidad. O ejemplo, los quienes tienen sus mascotas que pueden subirse a los muebles, a las camas. Cónchale, hoy no ha querido saltar. Hoy lo he tenido que subir. O hoy ha dudado mucho para subirse a la cama. Esas son cosas pequeñas que pueden demostrar que hay algo allí que le está molestando. Que una persona puede vocalizar de que me está doliendo la pierna, me está doliendo la cadera, siento algo aquí, pero una mascota no, si no lo demuestra a través de sus acciones.
0: Así es, de verdad que si nosotros ponemos la máxima atención, podemos ayudar a nuestras mascotas de manera inmediata. Y como dice la doctora, es totalmente cierto. Ah, que no lo he visto caminar así unos días, pero yo lo ayudo y eso. No le toman la importancia que debería ser en ese momento. Lo más importante, queridos oyentes, es que cuando usted vea un movimiento raro o algo, un comportamiento que nuestra mascota no haga habitualmente, una mejor manera de preocuparse e ir a nuestro médico veterinario de confianza. Porque vuelvo y repito, esto, aunque uno diga, ay, no es tan grave, por lo menos esto nos va a ayudar a que saber qué es lo que está pasando y que un problema que puede iniciar por algo simple no crezca y sea un problema después más complicado de tratar. El día de hoy, queridos oyentes, hemos aprendido que cuando veamos nuestras mascotas, pequeños cambios como la dificultad para levantarse, dejar de saltar o subir las escaleras, como lo dijo nuestra invitada especial, la doctora María Franco, es dejar de hacer cosas que tanto les gustaba hacer, que puede ser una señal de alarma, señores. Una manera de decir, necesito ayuda. Como dijo la doctora, los mascotas no pueden decir, oye, pana, necesito ayuda. No, nosotros tenemos que también poner de nuestra parte para poder estar pendiente de nuestra mascota. La fisioterapia veterinaria forma parte de esas herramientas que pueden ayudarlos a recuperarse, manejar el dolor y mantener su movilidad. Primero que todo, muchísimas gracias, doctora María Fernanda Franco, por acompañarnos y sobre todo por compartir sus conocimientos. Y también por recordarnos que una buena medicina veterinaria no se trata de medicamentos o cirugías, sino de terapia como la fisioterapia y la rehabilitación que nos ayuda a cuidar de su calidad de vida. De verdad que nuevamente estoy muy agradecido, mi querida doctora y amiga. Quería aprovechar este espacio, si usted tiene un número de contacto o redes sociales donde usted se puedan comunicar con él en caso de que necesiten ayuda, en caso de que pues, usted suba contenido, algo que pueda contactar con usted.
1: Bueno, mi número de contacto para poder agendar una cita o alguna revisión es el 0412-915-3938. Y mis redes sociales es en Instagram, MB María Franco.
0: Así es. Y también recordemos que un veterinario de película también tiene redes sociales. Lo pueden seguir por Instagram, arroba un guión bajo veterinario de película y doctor.paticas. Como también en mi TikTok, un veterinario de película, donde yo subo algunos videos sobre no solo de cuidados animales, sino también del mundo del cine y del entretenimiento. Si también tienen alguna duda con el programa, que quieran poner una canción o necesidad que yo responda una pregunta, me pueden escribir al 0412-837-7394. Repito, me pueden escribir al 0412-837-7394. De verdad, muchísimas gracias, doctora María Fernanda Franco, mi querida amiga, por haber asistido el día de hoy a nuestro programa. Y espero que este no sea el último, que muy pronto tengamos otra participación, otro tema en el que queramos hablar. ¿Usted qué piensa?
1: Bueno, realmente estoy muy agradecida por la invitación. Fue un programa muy entretenido y espero que podamos seguir teniendo estas colaboraciones a futuros, diferentes temas, y poder seguir educando a los propietarios de nuestras mascotas.
0: De verdad, estoy de acuerdo con usted. Muchísimas gracias a nuestros queridos oyentes por sintonizar un veterinario de película por Nosotros Radio 101.3 FM. También aprovecho para decirles que no vamos a tener programa la semana que viene, pero no dejen de sintonizar Nosotros Radio 101.3 FM, porque vamos a tener un día muy especial. Pero eso lo vamos a hablar de nuestras redes sociales. Y con esto me despido. Soy el doctor Jesús David Pérez y les digo, ¡hasta luego!

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cero minutos. 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

0: Hola, mi querida audiencia. Por aquí les habla su mente brillante, Ainhoa Márquez. Y espero que estén pasando una excelente tarde. Ya estamos comenzando su programa favorito, Mentes Brillantes, los líderes del mañana en la radio de hoy.
1: ¡Sí! Hello, hello, querido público de Mentes Brillantes. Por este micrófono les habla Bianca Figueroa. Y son las 12 y 9 minutos de este sábado 26 de septiembre. Le doy las gracias a Dios Todopoderoso por permitirle a las mentes brillantes estar aquí presentes en Nosotros Radio 101.3 FM. 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Ahora.

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2: Y bueno, mi querida audiencia, son las 12:16.
3: Y bueno, en este segmento les traemos temas de gran interés. Y bueno, yo les voy a hablar sobre historias del español. Palabras que desaparecieron. Maguer significa aunque o a pesar de que. Asaz significaba bastante o muy. Fasaña, antigua forma de decir hazaña. Cuitar significaba afligir o causar pena. Palabras que sobrevivieron del español medieval. Hidalgo, del medieval hijo de algo, noble sin título. Fueros, leyes o derechos locales. Consejo, ayuntamiento o asamblea de vecinos. Términos cotidianos como amigo, cabeza, fuego, tierra y vida se usan igual desde la Edad Media. ¿Cómo nació el español? Base latina. Nació de la vulgar que trajeron los romanos a la península ibérica mezclado con lenguas locales. Influencia árabe. En el año 711 los árabes aportaron más de 4.000 palabras como ojalá, aceite, almohada. El castellano surgió en el norte de la Castilla y sus primeros escritos datan del siglo X. Las glosas emilianeses. Oficialización. En el siglo XIII, Alfonso X el Sabio lo hizo lengua oficial para documentos y libros.
4: Bueno, yo me gustó mucho tu tema porque hay palabras que nosotros escuchamos y no sabemos a veces el significado o ya no se nombran porque tienen como la pronunciación es muy difícil. Y bueno, yo no sabía de esas palabras. Y Lucy,
3: bueno, que ya no existen.
4: Exacto.
3: De las primeras palabras que nombré, ya no se utilizan ya.
4: Exacto.
3: En el castellano, porque antes se utilizaban, era en la edad medieval.
4: Uh-huh. Y Lucy, ¿qué nos vas a hablar del día de hoy?
5: Voy a hablarles de Dios.
4: Okay.
3: Excelente, cuéntanos.
5: Dios es muy poderoso. Y hay una música que siempre cantaba mi abuela.
3: ¿Y de qué se trata? Cuéntanos.
5: Se trata de cosas que Dios nos ha salvado.
3: ¿Cómo qué cosas?
5: Bueno, decía la canción, gracias por tu amor que nunca falla. Gracias por tu luz en la batalla y gracias por no dejarme naufragar.
3: Sí, Dios nunca nos abandona, ¿verdad? ¿Y qué más sabes? Cuéntanos más.
5: Todos sabemos que Dios es poderoso, pero algunos amamos al malo y otros amamos a Dios. Entonces hay que tener una conexión con Dios.
3: Para no amar al malo, ¿verdad?
4: Exacto.
5: El malo es feo.
3: Exacto. El malo está muy mal porque hace cosas malas, como lo dice su nombre.
4: El malo.
3: Claro, Lucía, te entendemos. Muy excelente tu tema. Gracias por hablarnos sobre eso. Dios nunca nos abandona.
4: Exacto.
3: Y de que hay que seguir el bien y no el mal.
4: Sí.
5: Exacto. Dios es el que murió por nosotros.
3: Claro, sí. Murió por todos nuestros pecados.
4: Exacto.
3: Bueno, ¿qué nos tienes de tema, Bianca? Cuéntanos. Lucía y yo queremos saber.
4: Queremos saber.

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0: ponerle primero la canción de mi tema y después le explico de qué.
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2: ¿Haciendo qué?
1: Polinización.
0: Bueno, mi tema se trata de por qué las abejas bailan alrededor de las flores. Las abejas no suelen bailar directamente alrededor de las flores en la naturaleza, sino se realizan en un famoso movimiento llamado danza del meneo o wild dance. Cuando regresan del interior de la colmena para indicarle a sus compañeras dónde hay una buena suerte de alimento. Si ves a una abeja haciendo movimientos extraños o vuelos en círculo muy cerca de la flor, a veces se debe a la orientación de vuelo, inspección o adaptación para extraer el néctar con expresión. ¿Cómo funciona? ¿Cómo funciona la verdadera danza de las abejas? El mensaje sirve para comunicarle la dirección y la distancia exacta de las flores con más néctar o polen. El patrón, la abeja se mueve formando un 8 en los panales oscuros de la colmena. La orientación, el ángulo de su cuerpo respecto al sol indica hacia dónde deben volar las demás. La duración, cuando más largo e intenso es el baile, más lejos o más abundante es el alimento encontrado. Y bueno, esto fue descubierto por el científico Carl von Fricks, que descubrió por qué era que bailaban las abejas alrededor de las flores. Ese es como su mensaje para comunicarle a las demás que están en la colmena dónde hay más alimento o dónde hay más polen.
2: Excelente, Bianca. Muy interesante tu tema de que nos hayas hablado por qué las abejas bailan alrededor de las flores. O sea, ya sabemos que es porque están llamando a la demás parte de la colmena para que vayan a buscar más polen, más polen para hacer miel.
0: Exacto, porque yo una vez vi por mi casa que hay por esas florecitas chiquititas, rojitas, y habían abejas que están como rodeando ahí la flor entre toditas, y yo dije, dármele, ¿por qué están haciendo eso?
2: Y bueno, de ahí surgió tu idea por contarnos sobre este tema. Excelente.
0: Sí, porque...
2: Y Lucía, tú cuéntanos, ¿qué piensas del tema que nos dijo Bianca?
1: Muy bonito.
2: ¿Te pareció muy interesante el cómo las abejas llaman a las demás bailando alrededor de las flores?
1: Sí.
2: Qué bueno, qué bueno. ¿Qué te pareció interesante?
0: Y bueno, otra cosa es que es un dato muy interesante, que es tan exacto, pero tan exacto, que las abejas tienen la precisión exacta y le dicen a las demás, depende, si están 30 grados a la izquierda del sol, es que está un poco más lejos. Y si está 30 grados a la izquierda, o sea, en todo el medio del sol, es que está en esa dirección.
2: Eso sí que yo no lo sabía, qué curioso.
0: Sí. Es una ciencia matemática exacta. Es la matemática exactamente como es.
2: Ah, no, entonces las abejas, si fueran humanas, pasarían matemáticas súper fácil.
0: Exacto.
1: Yo he visto un canal llamado Terra Green que te enseña varias cosas. Y un día enseñó que la miel, bueno, es otro canal, que la miel era néctar.
0: Exacto, sí.
1: Que recogían las abejas
0: de las flores.
1: De las flores y la pasaban dándose a las demás.
0: Exacto, porque es un proceso para que salga la miel.
2: Claro, claro.
1: Y
2: para
1: luego
2: después uno ir a comerse.
1: Hacía la miel.
0: Uh-huh.
1: Bueno, y ese canal también sacaba miel de colmena.
0: Exacto. Y
2: sí.
0: No, las abejas pasan por tanto proceso. proceso y uno lo que hace es comérsela bien así.
2: Comérsela bien así, como si nada. También tenemos que ver todo ese proceso que tiene, que conlleva, lo que hacen las abejas para poder producir la miel para que nosotros no las comamos.
0: Exacto, porque es un proceso muy, pero muy largo.
2: Claro.
1: Pero algo más interesante es que sus abejas se están matando entre ellas.
0: Ay, bueno, ¿qué pasó?
1: O sea, como los que eran niños, las hembras los mataban porque comían más. Parece que las flores que están allí no habían crecido.
2: Ok. Bueno, sí, vale.
1: Ahora vamos con un corte musical que les ofrece Nosotros Radio 101.3 FM. 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

0: Ya estamos de regreso en su programa favorito, Mente Brillante. Ahora vamos con nuestro segmento.
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0: Y bueno, mi querida audiencia, son las 12:35 de este sábado 26 de septiembre.
2: Y en este segmento les vamos a estar leyendo varias palabras que tienen bonitos significados
0: y que no son muy comunes.
2: Empiezo yo. Sempiterno, que tiene principio pero no tiene fin.
0: Ataxaria, estado de ánimo caracterizado por la calma, la sensibilidad y la ausencia de temores.
2: Inefable, algo tan increíble o intenso que no se puede explicar con palabras.
0: Está en la que voy a decir ahora, esta mi papá dice que él percibe el olor y yo no entiendo ese olor, no sé cómo lo percibe él. Que es preticor, el olor a tierra mojada tras la lluvia.
2: Sí, no sé, sí me ha pegado el olor a ese olor de tierra mojada después de la lluvia, sí he sentido ese olor. Bueno, continuamos. Limerencia, estado mental involuntario de atracción romántica obsesiva hacia una persona.
0: La siguiente, les voy a decir que para mí se me hace chistoso porque así le gustaría que mi mamá quedara a la mesa después de comer, que es la palabra acendrado, puro, limpio y sin manchas ni imperfecciones.
2: Sí, mi mamá también quisiera que todo quedara así, siempre limpio.
0: ¿Cómo es la palabra? Acendrado.
2: Así quiere que mi mamá quede todo.
0: Bueno, continúo.
2: Aceidad, atributo de aquello que existe por sí mismo, sin depender de otra cosa.
0: Nefelibata, persona soñadora que parece andar entre las nubes y fuera de la realidad.
2: Excelente. Bueno, estas fueron las palabras que les trajimos con interesantes significados.
0: Y bueno, la última para terminar, no para ya culminar el segmento. Pesteral, perteneciente o relativo a la tarde o al atardecer.
2: Interesante. Esa palabra sí que no la conocía, no, pero las anteriores sí las había investigado y sí las había escuchado antes.
0: Exacto.
2: ¿Y qué te parecieron estas palabras, Lucía? Cuéntanos.
3: Muy bonita.
2: ¿Te pareció interesante? ¿Qué fue lo que más te agradó de las palabras?
3: Su significado.
2: Sí, excelente, Lucía.
0: Porque algunas, o sea, no las decimos, pero sí se compara la vida de uno, de lo que
2: sí,
0: pasa día.
2: Sí, muchas cosas. Hay gente que siente limerencia por otras personas,
0: exacto.
2: Imagínate. Ay. Bueno, ya con estas palabras que les dimos, esperamos que hayan aprendido nuevas palabras o que les haya gustado el significado de estas palabras. Ya regresamos con más de Nosotros Radio 101.3 FM. Escuchas lo que eres.

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3: Y bueno, mi querida audiencia, son las 12:47 y el día de hoy estamos con el profesor Alexander Mallorca.
4: Un placer estar con ustedes, mis hermosas niñas, en su programa Mente Brillante, que para mí es un honor, como comento, su talento, su entrega en este hermoso programa que hacen ustedes.
5: Gracias por aceptar la invitación y venir a acompañarnos y compartirnos de su conocimiento con la danza.
3: Bueno, las vidas que se escriben con trazos de luz, acordes de música y el movimiento del cuerpo en el espacio, así es la vida del profesor Alexander Mallorca. A lo largo de 35 años de trayectoria docente, este maestro de las artes ha dedicado su existencia a demostrar que la creación no solo es una disciplina, sino un lenguaje para conectar con lo más vivo, con lo más vivo del espíritu humano. Especializado en las artes escénicas y plásticas, su camino ha sido el de un integrador de expresiones en sus talleres y escenarios. La danza, el teatro, la música, la pintura y el trabajo manual no existen como compartimentos aislados, sino como herramientas mestizadas diseñadas para despertar la sensibilidad, acompañar el aprendizaje y devolver a cada persona la libertad de
5: expresarse
3: sin reservas. Hoy, desde su rol como director de la Escuela de Danza integral, Alexander Mallorca lidera con convicción procesos de información donde el rigor pedagógico se entrelaza
5: con una profunda sensibilidad humana.
3: Sin embargo, su trabajo no había solo en los desplazos en la dirección técnica. Se nutre del contacto directo con la humanidad. Sus sensaciones de bailoterapia dirigidas a los adultos mayores transforman la actividad física en el espacio de encuentro, risa y renovación
5: de alegría de vivir. Para este 2026, abre sus talleres de adornos navideños, invitando a la comunidad a modelar con las manos la calidez, la memoria y el espíritu festivo que une a las familias, con un enfoque donde la gestión cultural se vuelve sinónimo de bienestar social. Este educador sigue demostrando que cuando el arte se comparte con cercanía y compromiso, deja de ser un espectáculo para convertirse en un refugio y en un auténtico motor de transformación.
4: Oye, ¿quién es ese?
3: Usted.
4: Bueno, un placer en verdad escuchar esa hermosa palabra de ustedes, mi niña. Eso es lo que uno, cuando nace, para llevar el conocimiento a una colectividad y dejar un legado para el mañana, una formación, como todos llegamos a este mundo para aprender, así nací yo. Primeramente, la evolución me llevó a tener el conocimiento y luego impartirlo como lo estoy haciendo hoy en día.
5: Excelente. Bueno, le tenemos unas preguntas para conocer más sobre usted.
4: Ajá.
5: ¿Está preparado?
4: Vamos a ver, ustedes son las que dicen.
5: Bueno, va a comenzar Lucía con las preguntas.
2: ¿Por qué te gusta la danza?
4: La danza es importante para todos los individuos, ya que la danza es movimiento. Nuestro cuerpo tiene que estar, desde el nacimiento está el cuerpo en movimiento, y a través del aprendizaje es el conocernos cada día a través de la música, que la música es vida y el movimiento es vida. Nos vinculamos con los dos y hacemos a través de nuestro cuerpo pinceladas para la vida, para nutrirnos de un conocimiento que es el arte, en este caso en el área de del baile o danza.
5: Excelente, o sea, para usted es muchísimo nada más que bailar la danza.
4: No, tiene muchos componentes que nos nutren para siempre. De hecho, hoy en el hablar estamos haciendo una expresión, un movimiento, y eso es danza. La danza viene compuesta de varios elementos, más de hoy lo llamamos como danza, pero si nos vamos a nuestra identidad nacional, es historia. Debemos de saber de dónde nosotros se viene, vamos a llamarlo así, nuestra herencia, como el árbol genealógico, ¿verdad?, familiar. Exacto. Así es la danza. Ejemplo, les voy a poner algo muy sencillo. El tema de dónde nosotros, como ciudadanos o como venezolanos, llegamos. Primeramente estaban nuestros pueblos originarios, antes de llegar la parte europea o española. Eso quiere decir que nuestro baile nacional, que está mal contado, ¿verdad?, no es el joropo, es el maremare, que nuestros pueblos originarios estuvieron primeramente en Venezuela, no tuvieron los españoles. Eso quiere decir que ya existía en Venezuela una manifestación dancística o de movimiento, de culto al sol, porque ellos se regían al sol, a la luna, al cosmos. Y luego es que viene la parte, ese encuentro de dos mundos con España, que traen su conocimiento, y viene lo que llamamos nosotros la diversidad. Ellos dieron un aporte, pero nuestros pueblos originarios dieron un aporte. Y luego viene la tercera parte, que los españoles, viendo que nuestros pueblos originarios se hicieron, no compartían con ellos su mano de trabajo, tuvieron que ir a África a buscar nuestros hermanos africanos. Ahí viene lo que llamamos nosotros, hoy por hoy, la afro-venezolanidad. Entonces, son tres combinaciones que tenemos nosotros los venezolanos en esa gran diversidad cultural que llamamos hoy por hoy.
5: Sí, o sea, tiene una gran trayectoria todo esto del baile, la danza. Súper interesante, la verdad. Yo no sabía eso del mare-mare, no. Exacto. No lo sabía.
2: Yo lo había bailado alguna vez en el colegio, pero nunca nos explicaron por qué se bailaba.
4: Eso tiene que ver con el tiempo, con el cómo. Hay unos movimientos, lo que es el colectivo. Ustedes están haciendo ahorita un trabajo colectivo muy bonito acá. Y esa manifestación dancística, porque son tres hermanos que andan unidos, pero separados. Ejemplo, la danza, a través de lo que es la parte tradicional popular, se trabaja en grupo, ¿sí? Y tiene que ver con la parte de indígena, religiosa, y con como les repito y lo mantengo, con la historia. Ejemplo, la culebra de Ipure, de San Antonio de Capayacuar, tiene esos tres elementos. El baile, vamos a poner el ejemplo, algo sencillito, el joropo, que uno ya conoce, que está nombrado nacional, patrimonio nacional, el joropo venezolano. Eso es un baile. También le podemos decir danza, pero es un baile. Se trabaja en pareja. La danza se trabaja en colectivo, no en pareja. Y la diversión. ¿Qué es la diversión? Nosotros, yo creo que ustedes han observado en sus actividades del colegio o del liceo, lo que es la burriquita.
5: Sí.
4: El pájaro guarandor, ¿no lo han visto?
5: Sí,
4: en
5: también.
4: Los actos culturales. O sea, eso es una diversión. Eso ni es una danza, ni es un baile, pero es movimiento. O sea, andan unidos, pero cada quien tiene su renglón. La danza tiene un espacio, el baile tiene su espacio y la diversión tiene su espacio.
5: Cada cosa tiene su espacio, su
4: origen.
5: Su origen.
4: En este caso, la burriquita era la cuando llega a Venezuela por la parte de Nueva Esparta, se le llamaba, era la vaquilla, porque viene de España. Y a través cuando llegué acá, aquí se ubicaron o se consiguieron con las bestias o con los burritos. Y ahí nace esa manifestación de la burriquita. Ahí viene la burriquita. No le temen a la burra, que esta es la burra. Ay sí, ay no. Vayan, quítame conmigo un canario. Y así es la letra por ahí. Y luego, un trabajo de investigación que hizo, por cierto, en estos días falleció el gran maestro Quinales, investigador de la que crea la agrupación Un Solo Pueblo, hace esa investigación y en el centro se llama El Ritmo Parranda, hace esa música popular que hoy proyectó la agrupación Un Solo Pueblo, la que escuchamos, que suena mucho en las actividades de hoy por hoy, de festivales de danza o actividades de igual manera en las escuelas educativas.
5: Eso de la burrequita, eso sí yo no lo sabía. O sea, nos está diciendo cosas súper interesantes que no sabíamos. O sea, gracias por traernos tanto conocimiento aquí a Mentes Brillantes. Bueno, vamos a seguir con la siguiente pregunta.

0: Bueno, mi querida audiencia, para seguir con esta maravillosa entrevista aquí con el profesor Alexander Mallorca, vamos primero a cumplir con
1: compromiso laboral.
0: Exacto, con nosotros Radio 101.3 FM, escuchas lo que eres, y ya regresamos, no se despeguen porque vamos a seguir con más conocimiento.

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0: eso en su programa favorito, Mentes Brillantes, escuchas lo que eres.
1: A través de nosotros, Radio 101.3 FM. Y bueno, continuamos con nuestra estrella de hoy, con nuestro maravilloso invitado para aprender más sobre la danza. Y él es
0: Alexander Mallorca.
1: Bueno, vamos a continuar con las preguntas. Lucía le tiene una pregunta a usted.
0: ¿Qué me inspiró a estudiar danza?
2: Nace la inspiración de hacer danza en mi primera etapa de la primaria. Allí con las actividades culturales que se realizaban en la institución, específicamente en la escuela básica Manuel Piar, que queda por las CUE. En mi infancia esas actividades fueron las que me llevaron a conocer un poco de mi identidad nacional y con el tiempo paso a formar parte de una grupa, de unos equipos de fútbol. En aquel entonces, ustedes no lo conocieron, en el estadio 23 de enero, estamos hablando del 84, está un compañero boxeador, me invita a practicar con él, a hacer ejercicio, y está la academia, la primera agrupación dancística que fue fundada en Monaga. Hoy por hoy se llama Venezuela Danza Monaga, pero para aquel entonces se llamaba Danza Monaga, agrupación que fuimos y viajamos a nivel internacional para representar a Venezuela. De allí es que nace, me quedo paradito allí, observo la formación de los compañeros y compañeras y una se acercó a mí y me invitó a ver la clase. El otro día, en vez de seguir con mi fútbol, fui a la clase de danza y hoy por hoy, desde finales del 84 a la actualidad, sigo con la disciplina.
1: Excelente, o sea, usted lleva bastante tiempo con esto de la danza.
0: Así sí, como lo dijimos en la biografía, lleva 35 años.
2: Wow. En la parte artística, porque como dicen, en el amateur, lo que es la formación del hogar, de la escuela, uno no lo mete 84 para acá.
1: O sea, muchísimo tiempo.
2: Toda una vida.
0: Exacto.
1: Sí, tiene una gran trayectoria usted. Bueno, vamos a continuar con la siguiente pregunta. ¿Cuántos años de trayectoria docente tiene usted? ¿Y cuáles son sus áreas de especialización principales?
2: Como docente en la área, y hago, realizo justamente, tengo la oportunidad, le doy gracias a Dios, que en la institución donde me inicié en etapa inicial, Escuela Manuel Piar, fui colaborador luego de ausentarme, luego regreso nuevamente a la institución como mi maestro de música, fui su primer maestro suplente en la área musical. Luego de allí, año 90, me hacen una invitación a un colegio privado, hoy no existe, ya cambió su nombre, se llama Agustín Codaxi. Luego formó parte del colegio privado Cecilio Acosta, que queda por las avenidas, y el colegio Cedín. Luego tuve la oportunidad que me invitaron lo que es colegio de PDVSA, Libertador, Miraflores, en el complejo cultural Martín Polar. En los talleres Martín Polar tuve en el colegio privado Fermín Toro, Virgen del Valle, que les puedo nombrar, Nuevo Horizonte. Y en colegio público tuve una experiencia, fueron en colegios rurales. Colegio Bolivariano del Guamo, en la comunidad cariña indígena específicamente. Tuve la oportunidad de conocer esa manifestación de ese pueblo originario, y el colegio La Turmero, Miguel Eduardo Turmero, que queda por la parroquia Alto Lobo, específicamente en el sector Los Guaritos 4. Esa fue mi experiencia en la parte pública, y luego de allí en otras instituciones, pero me llaman a asumir responsabilidades como coordinador estatal de cultura del Ministerio del Poder Popular para la Juventud. Me llama también en la misma área de como coordinador estatal en la Biblioteca Julián Padrón. De igual manera, el Instituto de Cultura del Estado de Monaga me llama para formar parte como director.

0: director de la Escuela de las Tradiciones de dicha institución. Y así que otra, no sé si se me pasa uno por allí.
1: O sea, usted ha estado en varias instituciones y en varios lugares, qué interesante.
0: Sí.
1: ¿Y cómo fue su experiencia al estar con los indígenas cariñas?
0: Comunidad cariña, sí.
1: Sí, ¿cómo fue su experiencia?
0: Excelente, porque ellos, primeramente, ellos son trabajan muy unidos, como les comentaba, en colectivo. Y mantienen sus raíces, de dónde ellos vienen. Ellos conocen nuestra lengua, utilizan nuestra vestimenta, pero ellos tienen un momento que utilizan su vestimenta de aquel donde su antepasado le dejaron, para un ejemplo, para el tiempo de 2 de noviembre de los difuntos, ellos realizan un rito llamado el acatompo, que es el encuentro con su ancestro ya fallecido. Ahí bailan el mare mare. Y encienden una fogata y alrededor de esa fogata ellos hacen ese ritual, haciéndose un encuentro con su pueblo originario, con sus familiares, con sus ancestros.
1: ¡Wow! ¡Qué interesante! Usted ha aprendido muchas cosas.
0: La investigación, hay que investigar para tener un cómo y dar, para que nuestra identidad se mantenga de generación en generación. Nosotros tenemos que hacer la investigación. Esto es interesante, este material que tenemos nosotros a la mano ahorita, que es este equipo, este teléfono, pero es importante de ir al campo a ver si en verdad esto que nos entregan por acá es verdad. Entonces hay que ir al territorio, a conocer.
1: A rectificar la información.
0: Eso es correcto. Porque hay muchas cositas aquí que a veces yo he buscado y no.
1: Y no todas son verdad, sí pasa. Como dice siempre, cuando uno investiga con alguna inteligencia artificial, dice lo último, la inteligencia artificial también puede cometer errores.
0: Así mismo.
1: O sea que lo que nos esté diciendo puede ser mentira y no puede ser totalmente verdad.
0: Eso es correcto. Así mismo es.
1: Vamos con la siguiente pregunta que le tiene Bianca.
2: Y bueno, esta sería la última pregunta de la primera hora de Mentes Brillantes, porque después vamos con Mentes Brillantes 2.0 con Luisana García y Camila Godoy. Y bueno, sigue también Ainhoa Márquez en la 1. Ahora sí, ¿qué rol desempeña actualmente en la Escuela de Danza Integral que lleva su nombre?
0: Oye, allí estoy como director general. Hoy por hoy tenemos un equipo, ya estamos formando un equipo en lo que es la disciplina de gimnasia rítmica para niñas que van a ingresar a las clases que estamos realizando. Un especialista en la área de canto para la formación, ya que el bailarín o bailarina, para ejecutar los movimientos, debe de escuchar la música. Entonces es importante que esas niñas y eso tengan el conocimiento del canto, motivar el oído. En el modelaje, por la postura del cuerpo, eso es. Entonces, tener la postura, saber caminar, ¿verdad? Estar, eso es, el oído que llamamos nosotros. Esos son los elementos y algo que también pongo en práctica, algo que te nombraban por allí. Que tener cómo nosotros nos encontramos con ese yo que tengo por dentro. Ese yo que yo tengo por dentro, debo descubrirlo con las manualidades. Porque a veces nosotros decimos, oye, no sé recortar, no sé pegar, o se me hace difícil pintar. Y eso, todo el ser humano estamos preparados para ejecutar todo eso. Porque hoy por hoy lo puedo comentar en las diversas disciplinas que manejo, o que manejo en la área artística. Entonces, para mí fue un placer, mi niña, compartir con ustedes este momento grato de Mente Brillante. Yo creo que su nombre del programa está bien, bien colocado, porque lo hacen excelente. Sigan haciéndolo así. Quiero verla del más allá. Yo creo que, como decía una compañera, el protagonista nunca muere. Me gustaría que ustedes sigan en este camino, que es muy bonito, y sigan difundiendo este conocimiento como lo vienen realizando hasta el momento. Muchas bendiciones, que Dios la bendiga siempre, y fue un placer para mí compartir este grato momento con ustedes.
1: Bueno, muchísimas gracias a usted por aceptar la invitación. Y bueno, que no se le olvide que va a continuar con Mentes Brillantes 2.0.
0: Sí, sí. Por ahí hay... una sorpresa.
2: Y bueno, mi querida audiencia, nos vemos el próximo sábado. Los quiero muchísimo y bueno, espero que les siga gustando la segunda hora de Mentes Brillantes, Mentes Brillantes 2.0.
3: Los quiero mucho. Amiguito, chao. Nos vemos el próximo sábado.
2: Que tenemos la actividad.
3: No se les olvide.
2: Recuerden toda la audiencia que el próximo sábado tenemos la actividad en la Plaza Rómulo Gallegos.
3: Ahora vamos con un corte musical que les ofrece nosotros Radio 101.3 FM. Escuchas lo que eres.

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2: Y ya estamos de regreso en su programa favorito, Mentes Brillantes, líderes del mañana en la radio de hoy. Pero en esta ocasión estamos con Mentes Brillantes 2.0 y no estoy sola. Estoy acompañada de mi amiga
3: Luisana García
2: y seguimos con
4: nuestro invitado y con nuestra zona.
0: Zona Divergencia, atrévete a saber.
2: Y bueno, seguimos haciéndole preguntas a nuestro invitado. Y bueno, Ainhoa, ¿qué preguntas nos tienes para continuar con nuestro invitado?
4: Sí, sí, vamos a continuarles haciendo preguntas para aprender más de usted. Bueno, la pregunta que le voy a hacer dice: ¿qué disciplinas artísticas combina en su enfoque de enseñanza y cómo las integra en sus talleres?
5: Ok, la disciplina en este caso a nivel educativo es la danza en diversas. Ahí está la danza tradicional o popular que conocemos, la danza que se llama en sí, aparece en los libros de proyección. Hoy por hoy también se conoce como danza nacionalista, que la maestra Yolanda Moreno crea con el retablo de Maravilla esa composición en un tiempo de los festivales internacionales que se hacían acá en Venezuela y que nace de allí a través de la maestra Yolanda Moreno la danza nacionalista. Pero todo lo que se hace en investigación y se lleva en puesta en escena se llama danza de proyección. Cuando un coreógrafo que investiga un trabajo sin romper la esencia hace un adorno de esa manifestación folclórica. Ejemplo, si nos vamos a la danza, a los diablos danzantes de Yare, que tiene un vestuario específico, una máscara, pero el coreógrafo la adorna, el que investiga sin romper la esencia. Allí viene lo que llamamos danza de proyección, ¿sí? Y hoy por hoy, como repito, la maestra hace un trabajo investigativo, busca un estilo y crea hoy por hoy la conocida danza nacionalista. Pero antes de la danza nacionalista está la popular, la que estaba nombrando, que son de nuestros pueblos originarios. Ejemplo, un joropo oriental o estribillo que bailaban nuestros abuelitos y nuestras abuelitas, por decir un tambor, que son de nuestros hermanos africanos. Le nombré hace rato lo que es el mare mare, un vals, un calixo de Ciudad Bolívar, y así infinidades de manifestaciones que tenemos en Venezuela. Esas manifestaciones, como te están comentando, tienen que ver con la música. Entonces, bailar va acompañado de la música. Entonces, ahí va esa combinación. Y hay lenguaje corporal que tiene que llevar el teatro. Entonces, y como yo despejo mi mente a través de las manualidades, se me hace muy fácil, porque en este caso van a trabajar con una pieza específica, digamos, van a trabajar con una máscara. Hay que aprender a elaborar esa máscara. Ahí estamos poniendo en práctica las manualidades. O sea, todo tiene una conexión, llamémoslo así. Y por eso es que tenemos que ser integrados. Seguimos, ¿qué me dicen?
2: Bueno, Luisana, ¿qué pregunta le tienes a nuestro querido invitado?
3: Bueno, ¿cuáles son los nombres de las instituciones o los premios más importantes que han marcado sus 35 años de trayectoria?
5: Hermoso. Fuera del programa les comentaba uno que para mí yo creo que él lo tengo como el número uno, porque fue mi primer reconocimiento, yo creo que como alumno, como colaborador y como maestro cuando me inicio en la escuela Manuel Piat, porque fue mi casa de estudio, y ahí nace Alexander Mayor, y yo creo que me dieron las herramientas para hoy por hoy las pongo en práctica. Y yo creo que ustedes también van a tomar este conocimiento que están tomando ustedes en este programa para un mañana llevarlo, ese conocimiento que están absorbiendo ustedes. Así me pasó. Hoy por hoy yo sigo manteniendo ese legado que mi maestra y mi maestro me entregaron a mí. Y ese premio, un premio que tengo de 50 y tanto reconocimientos que tengo, tanto internacional, tengo 2 internacionales, tengo uno nacional, tengo uno regional, y premios que han, por X actividades y festivales que he obtenido, ese es el mejor, el que me entregó la escuela Manuel Piar. Más de todo que también lo quiero y lo respeto, lo tengo en ese espacio allí, pero ese es el mejor para mí.
3: Y en realidad es muy conmovedor que de alumno pasó a ser maestro de esa institución. Sí. Y me imagino que fue una experiencia súper única, ¿verdad?
5: Sí, hoy por eso mis amigas. Les cuento algo, una anécdota muy bonita que yo creo que también van a vivir ustedes esa experiencia. Mi profesor de educación física y mi profesor de música fueron luego mis compañeros de trabajo.
4: Imagínense.
5: Entonces para mí fue algo muy bonito. Y mis maestras después fueron mi supervisora cuando estuve laborando en un colegio privado, compartir con ella y abrazarme, decirme, hijo, para nosotros es un orgullo haberte dado clases y compartir conmigo esas experiencias. Y yo para mí, y la digo así porque me llega rápidamente en mi memoria esa vivencia, que vemos que nuestros maestros son parte importante como mamá y papá, ellos también. A veces nosotros nos sentimos incómodos cuando somos alumnos, que el maestro nos llama la atención, pero no saben que eso es para el bienestar de nosotros. Hoy por hoy, este ciudadano que está acá le debe mucho a esos maestros y esas maestras que pasaron por mi vida. Hoy por hoy son amiguísimos, muy amigos, mis compañeros, como les comento.
4: Es muy bonita anécdota, ya que, pues, qué lindo compartir y capaz sea también lindo para ellos. Sí. Ver cómo usted creció, cómo usted se hizo profesor. Y, pues, ese es el orgullo de todos los maestros, pues, ver a sus alumnos también convertirse en profesores.
5: Sí, y compartir también vivencia con mis primeros alumnos. Médicos, hoy por hoy, abogados, también docentes. Y ver y decirle, profe, usted está igualito.
4: Claro.
5: No, es mentira, pero es así.
4: Bueno, la siguiente pregunta es la siguiente. ¿Cómo logra fusionar disciplinas tan distintas como las artes plásticas, la música y la danza en una misma sesión de aprendizaje?
5: Yo creo que nosotros como individuos tenemos el conocimiento para llevar, y repito, porque es una disciplina. Toda arte, si la dejamos separada, no logramos el objetivo. El objetivo se logra a través de una disciplina, la constancia, pero en una de las preguntas que me dieron antes, se los nombré. Si bailo, debo escuchar la música.
4: Claro.
5: Si tengo que motivar un poco más el oído para saber dónde están los tiempos musicales, las cadencias del ritmo, cómo utilizarla, porque estamos acostumbrados la música en número, pero cómo se contea. Hay que saber contar el tiempo musical. Y de igual manera nosotros en el lenguaje del cuerpo, cómo lo debemos de llevar. O sea, para mí, mi cuerpo es un pincel que dibuja la música. O sea, ¿cómo lo logro? La postura, ahí les hablé un poco de el modelaje, porque si no, un bailarín o una bailarina no tiene una buena postura, está atrofiando su cuerpo. ¿Sí? Puedes contar y no está montado en el tiempo musical, hay un gran problema de igual manera. Puedes tener la técnica, pero si no tienes el oído, hay una debilidad allí. Entonces, todo un compendio. ¿Sí? Unifico todo eso para, no formo a un artista, forma un individuo para el mañana, un individuo que esté consciente que en un mañana, si ese ciudadano o ciudadana va a ser un médico que sepa, que pueda despejar su mente, porque voy a hacer una operación, eso tengo que tener, ¿verdad? Tengo que tener creatividad, tengo que estar relajado, y eso me ayuda, esa disciplina me ayuda, o la ayuda tanto la parte deportiva como la artística ayuda a ese individuo para que un mañana sea un excelente profesional.
2: Claro que sí. Y bueno, Inoa, ¿cuál es la siguiente pregunta?
4: Sí. Bueno, la siguiente pregunta es... ¿De qué manera beneficia su trabajo de bailotería, de bailoterapia a la comunidad del adulto mayor?
5: Mira, excelente esa pregunta, como todas que han realizado, mis reinas. Vea, la clase de bailoterapia que se utiliza al adulto mayor no simplemente es para el adulto mayor. Debe de formarse o realizarse en la escuela, desde la etapa inicial. ¿Por qué lo nombro de esta manera? Nosotros como individuo al nacer presentamos problemas. Al caminar, ¿verdad? Ahí viene un desarrollo de nuestro cuerpo. Le decía al inicio, nuestro cuerpo tiene que estar, Dios nos lo hizo para movilidad, estar en movimiento. Y hay una etapa que nosotros como adolescentes dejamos de hacer ejercicio, de caminar. Y pensamos que lo estamos haciendo bien. Y nos reencontramos con ese ejercicio en la edad adulto mayor, que está mal. Entonces, yo conversando con muchos compañeros que son médicos, le decía que tenemos que estudiar o poner en práctica una buena educación preventiva de la salud de nuestro cuerpo. Y allí entra la bailoterapia. La bailoterapia, presentamos un problema, lo que es la cervical, por el tema del estrés, presentamos un problema de la espalda, de nuestras piernas, de nuestras rodillas, de nuestros tobillos, de nuestra movilidad. ¿Por qué? Mala alimentación, sabemos, situación país, eso es un problema. Mala alimentación, sabemos que nosotros tenemos...

0: nosotros tomo es porque tenemos problemas de estrés, la preocupación. Y dice, ¿por qué me cayó mal la comida? Es porque estamos estresados. ¿Por qué me caí? Porque tu pierna no la estás trabajando correctamente. O sea, no es para el adulto mayor nada más esa clase de bioterapia. Tiene que ser para desde la etapa inicial de nosotros como individuo, como ciudadano, como persona, para que nuestro cuerpo empiece a deformarse. Cuando uno joven dicen, oye, esa persona camina derechita, al llegar a los 50 o antes empieza el tema de doblar los hombros, que es la parte cervical de nuestro cuerpo. Y cuando llegamos a 60, los que tienen la oportunidad de llegar a 60, 55, 70 años, completamente lo que llamamos nosotros encorvado. ¿Por qué? Porque nuestro cuerpo lo estamos utilizando mal. Entonces, tenemos que tener una buena postura, caminar correctamente para todo. Hay un problema de los pies, que lo colocamos, que hablamos, caminamos como unos pingüinos. ¿Sí? Eso está mal. Los pies tienen, la planta de nuestros pies tiene que ir completamente recta, en una línea. ¿Para qué? Para que nuestra rodilla no presente problemas y nuestro tronco de igual manera. Y entonces a veces le echamos la culpa a, en este caso, cuando estamos en el colegio, a educación física. Porque el profesor me puso a hacer ese ejercicio y el profesor me dañó mi cuerpo. No, es que tú lo estás dañando porque lo hace nada más en ese tiempo que el profesor te lo da en la clase de educación física, donde tenemos que hacerlo mínimo 25 en casa, 25 minutos antes de bañarme o un momento dado, hacer, poner un poquito de salud a mi cuerpo.
1: Claro. Por eso desde jóvenes tenemos que hacer ejercicio físico para que cuando estemos ya mayores no nos afecte tanto.
0: Así mismo es. Lo que tú haces, lo que hagamos hoy no va a servir para el mañana.
2: Claro que sí, claro que sí. Y bueno, además, muy interesante la respuesta que nos dio. Pues uno se tiene que educar día a día de los diferentes tipos de cosas que uno pues llega a ver. Y está bien educarse sobre la danza y sobre ese tipo de cosas, que es un arte muy hermoso.
1: Y le agradecemos a usted por venir,
2: claro,
1: y enseñarnos sobre la danza, sobre que también tenemos que hacer ejercicio físico para estar bien físicamente y tener una buena salud.
3: Bueno, muchas gracias por aceptar la invitación. Fue un honor tenerlo aquí. De verdad que aprendemos muchísimo sobre muchas cosas, la danza, la música. Y felicidades por todos los triunfos que ha ganado. De verdad que se los merece mucho.
0: Gracias a ustedes, porque son unas mentes brillantes, ¿verdad? Las felicito. Excelente, sigan así, como les comenté.
2: Claro que sí.
0: Saber que por ahí hay un proyecto que estaba en funcionamiento con Mente Brillante. Dios mediante lo vamos a poner nuevamente en práctica, ya conversando con la ciudadana licenciada en el tema de Mente Brillante. Muy pronto verán a Mente Brillante en un proceso de formación en la parte artística y verán una puesta en escena. No vamos a adelantar mucho, pero ahí por ahí hay sorpresas, sorpresas.
2: Bueno, ya saben, mi querida audiencia, que se vienen cositas por ahí. Y bueno, estamos muy agradecidos con usted por habernos acompañado el día de hoy en nuestro programa. Está invitado cuando quiera. Venimos, viene, habla otro poquito más sobre
1: su arte. Más sobre su conocimiento.
2: Claro que sí. Sobre su conocimiento. Y bueno, agradecido con usted. Y bueno, nada. Felicidades. Y bueno, ya saben, mi querida audiencia, conocieron un poco más sobre la danza.
0: Okay, excelente.
2: Amén, amén. Y bueno, ahora con esto vamos con un corte musical con la excelente música que nos ofrece nosotros Radio 101.3 FM. 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

0: estamos de regreso en su programa favorito, Mentes Brillantes, Líderes del Mañana, en la radio de hoy. Y bueno, ya con este último corte, pues ya nos vamos a despedir de nuestro programa, pues, Mentes Brillantes. Y bueno, los invitamos a que nos, a que nos sigan sintonizando aquí en Nosotros Radio 101.3 FM. Entonces, bueno, fue un placer haber entrevistado a el profesor Alexander. Y estamos en nuestro segmento.
1: Prepárate con nosotros.
0: En inglés, get ready with us. Claro que sí. Y bueno, ¿qué más nos queda por decir? Ya es la 1:49 de la tarde. Y bueno, ya como dije, ya nos vamos a despedir lastimosamente.
2: Yo les tengo un saludo por acá. Le quiero mandar un saludo especial al animador del partido, Cruz Mejías, y a todo ese maravilloso público que está apoyando a su equipo. Y en esta cuarta Copa Master 40 de voleibol, un saludo especial a todos los equipos visitantes y en especial al equipo de Broncos de Monagas, quien nos representa. Que por si no entienden a que yo estoy mandando este saludo, es porque mi abuelo hoy está jugando en la Uro.
0: ¡Eso!
2: Y bueno, para mí él es el mejor líbero de todos. Un saludo claro especial, sí, claro, para él. Lo le quiero muchísimo.
0: Le mandamos un saludo a la abuela de Ainhoa.
2: Sí, desde aquí, desde Mentes Brillantes, con nosotros Radio 101.3 FM, los estamos apoyando para que,
0: claro,
2: ustedes
0: que sí,
2: ganen.
0: Claro que
2: ustedes
0: sí.
2: Pueden.
0: Ellos van a ganar, no se preocupen.
2: Claro, claro.
0: Y bueno, ¿qué más nos queda? Les recordamos que el próximo sábado vamos a estar en donde, Ainhoa. Recuérdame por ahí.
3: En una plaza.
0: Bueno, miren, en nuestro Instagram,
2: vamos a estar
0: el flyer.
2: En la plaza Rómulo Gallego.
0: Claro que
2: no se les olvide, para que no se les olvide. Por allá, mi querida audiencia.
0: Vamos a estar ahí, va a estar nosotros radio, vamos a estar nosotras para que se tomen fotos con nosotras,
2: claro.
0: Compartan un poquito con nosotras. Y bueno, los invitamos, claro que sí, ya saben que se pueden acercar, pueden compartir con nosotras un rato, con los demás del programa, y bueno, pueden estar con nosotros.
2: Y bueno, y los visitantes que tenemos aquí a Maturín, a Monagas, jugando voleibol, son Guárico, Bolívar, Sucre, Amazonas y nosotros, Maturín, Monagas, que están jugando hoy en la UDO. Entonces se pueden acercar allá a ver los partidos de voleibol,
0: claro,
2: para que
0: sí,
2: no se los pierdan.
0: Si no tienen nada que hacer en la tarde, pues se pueden acercar un rato, van, ven los partidos, apoyan al abuelo de Ainhoa.
2: Apoyan a los Broncos,
0: Claro, claro, apoyan al abuelo de Ainhoa.
2: Claro.
0: Y bueno, mi querida audiencia, les deseamos un muy buen almuerzo a todos. Y bueno, vamos a presentar al equipo de producción. Licenciado Leonardo Zurita, producción general. Licenciada María Victoria Méndez, PNI 33326. Coordinador general Luis Brito. Asistente de producción André Álvarez. Operador máster Ángel Dix. Y bueno, esta producción cuenta con el permiso del Consejo Municipal de Niños, Niñas y Adolescentes. Nosotros nos formamos en la Academia Mentes Brillantes. Nos puedes escuchar en vivo por Nosotros Radio. Y bueno, puedes seguir nuestras redes sociales como Nosotros Radio. Y también
2: en todas nuestras redes sociales nos puedes seguir así como @ Nosotros Radio.
0: Exactamente. Y puedes disfrutar también de nuestro programa en vivo Academia Mentes Brillantes. Y nuestro número de contacto es el 0412... 1013-168. Se lo repito, 0412-1013-168. Ahí nos pueden escribir, nos pueden decir qué temas quieren que nosotros hablemos,
2: escuchar.
0: Claro que sí.
2: Que no se les olvide seguirnos como @ Academia Mentes Brillantes Radio. Y seguirme por mi Instagram como @ Ainhoa Márquez Álvarez.
3: A mí como Luisana García punto Acosta.
0: Y Camila se va a crear al Instagram. Lo he defraudado, lo siento, lo he defraudado. Y bueno, mi querida audiencia, de verdad, muy agradecida con ustedes por habernos sintonizado este sábado. Los invitamos el sábado arriba, o sea, este sábado, el de arriba, a que nos vuelvan a escuchar, claro que sí. Y bueno, Dios los bendiga. Espero que tengan un muy buen sábado. Recuerden que mañana es domingo, mañana tienen que ir a misa. Y bueno, los queremos mucho. Y bueno, acompáñenos a gritar Mentes Brillantes.
2: Sí, mi querida audiencia, ya nos vamos a despedir. A la cuenta de tres gritamos Mentes Brillantes. 1, 2.

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0: dos minutos. 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
2: 3 minutos. 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
1: Vamos, listo. Salud, muchachos. Por esa mujer.

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2: Seis y un minuto. 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

20 minutos. 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